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1: Las 7 de la noche, 4 minutos. 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
1: Las 7 de la noche, 19 minutos. Nuestros oyentes, Olímpica, buenas noches.
2: Juanito, buenas noches. Juanito, por así serías tan amable, por favor, y me regalas una cancioncita, una salsita. Careta. Yo escucho Olímpica porque me pone de todo y ya, bueno.
1: Caretas de Ismael Miranda. Listo, de una vez nos vamos con esta buena salsita en este viernes, fin de semana Olímpica. Mientras ustedes me dejan sus noticas de voz, déjenme su notica de voz ahí, su reporte de sintonía.

0: Las 7 de la noche, 29 minutos, 7:29. Hola, Olímpica, buenas noches.
1: Buenas noches, Olímpica. Reportando sintonía desde Santa Mónica, para pedir el disco Cenizas Frías. Yo escucho Olímpica porque me pone todo y bien bueno.
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0: 7:32 Olímpica, buenas noches.
1: Barunquito, feliz cumpleaños.
0: Un saludo para don Vicente Sánchez. Don Vicente Sánchez y para Gregorio. Está dejando el reporte de sintonía hasta ahora con Olímpica Estéreo 102.7, la emisora del primer lugar.
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0: apachurrao, desde que ya lo enderezaron, ¿no?
1: A Manuel Salvador sí que le encanta el apachurrao, mijo.

0: gitano groserón.
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Mañana lluviosa, lluviosa en Pereira, en Dos Quebradas, en Cuba, en el norte del valle. Lluvia, lluvia, lluvia, suave, pero llueve. 6:04, bienvenidos.

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1: Seis de la mañana, 13 minutos, 6:13. Buenos días para todos, don Evelio.
2: Buenas, les habla Evelio Aramillo Loaiza. ¿Y saben qué? Estamos en las bailables de siempre, hijueperra.
1: ¿Cierto, don Evelio? ¿Estamos en las bailables de siempre?
3: Hombre, para los que apenas están levantando, les contamos que hoy es sábado y estamos en las bailables de siempre.
1: Y algunos ya desayunando.
3: Hombre, para los que están desayunando, qué rico un cafecito, un chocolatico. Y escuchando las bailables de siempre.
1: No me antoje, chocolatico, cafecito, café con leche, milito, coladita. Ay, Dios mío, bendito. Y todo el mundo en el taxi, en el bus, escuchando Olympic Stereo.
3: A los taxistas les encantan las bailables de siempre de Olympic Stereo de Utah.
1: Ah, y suba hacia un bus y verá.
3: Hombre, como es de bueno subirse a un bus y escuchar que el conductor está conectado con las bailables de siempre de Utah. ¡Huepa!
1: Ay, sí, señor. Buenos días en Pereira, Risaralda, Manizales, Caldas, Quindío, Armenia. Norte del Valle, Valle del Cauca, Cali, Buenaventura, Chocó, Quibdó. Buenos días en Cuba, Dos Quebradas también. Buenos días en Santa Rosa, La Virginia, Cartago, Colombia, América. Buenos días. Buenas tardes en Europa. Buenas tardes, noches en algunas partes y en otras noches en Asia, África y también en Oceanía, escuchando Olympic Stereo.
3: ¿Oíste? Ya empezaron las bailables.
1: Sí, señor, las bailables de siempre. Gracias infinitas a todos ustedes. Primero que todo, Jesús, María y José, todos los angelitos, el Espíritu Santo, que me den la posibilidad de vivir un día más, un año más, celebrar un año más. Gracias a ustedes, los oyentes locales, nacionales e internacionales, a mis compañeros, amigos, familia, porque la pasé ayer una machera en mi cumpleaños. Seguiré leyendo mensajitos, que muchos mensajes quedaron ayer en el tintero sin leer. Voy a devolverme hasta el día de ayer. Voy a rotar mensajes de hoy, mensajes de ayer. O si de pronto los que me enviaron mensajitos ayer me los quieren reenviar, reenvíenlo, que los voy a recibir con locura, con agradecimiento, de decirles a ustedes por tenerme en cuenta en mi cumpleaños. Dios lo bendiga. Muchas gracias. Yolanda, buenos días.
4: Hola, Dieguito, buenos días. ¿Cómo hicieron? Bien, qué mucho guayabao.
1: Amén.
4: Dieguito, pues, te pedí un favor.
1: Señora.
4: Si me hace un favor, me pasa a mi sobrina, a la niña de mi sobrina Alejandra, que usted la conoció, la que fue allá una vez del deporte de natación, que ya fue en la caminar, que anda en muletas, que la hija ya está cumpliendo años hoy.
1: Ay, qué bien.
4: Y yo no me acuerdo cómo se llama la niña. Y es ¿cómo se llama la niña? Y es Castañeda. Y la niña ya, el apellido de ella es Castañeda, la nieta de Alejandro, la hija de Alejandro.
1: Ajá.
4: Castañeda. Y está cumpliendo 4 añitos.
1: Listo.
4: Por favor, me la felicita. Aparte de Yolanda Castañeda.
1: Perfecto.
4: De la tía.
1: Listo.
4: Bueno, mi sobrinita. Muchas gracias. Y parte del niño Matías.
1: También.
4: Estaré también el que dice la hora, que las 12.
1: Ajá.
4: Gracias, Dieguito.
1: Con mucho
4: gusto.
1: Dios los
4: bendiga a todos.
1: Para la cumpleañera, felicitaciones. Ahora haré una sección de cumpleaños y la incluiré a ella también. Listo. ¿Quién más por acá? ¿Quién dijo yo? Patricia, Ana Patricia, buenos días.
5: Buenas tardes, Baruchito.
1: Tardes.
5: Soy Ana Patricia.
1: Hola.
5: De Lepe, España.
1: Lepe.
5: Espero que estén bien.
1: Adiós, gracias.
5: Hoy quería felicitar a mi hermana Sandra Milena Molina en sus 50 cumpleaños. Decirle que a pesar de la distancia, siempre está en mi corazón, porque es una hermana ejemplar, linda, cariñosa, es buena mamá, buena hija, y que se merece todo lo mejor de la vida. Y estoy muy agradecida con Dios por haberme dado esa hermana tan maravillosa.
1: Qué Qué bonito.
5: Que siempre ha estado para mí en lo bueno y en lo malo. Lo único malo es que no puedo estar con ella, pero desde esta lejanía le mando un fuerte abrazo y decirle que la amo con todo mi corazón y que espero que hoy sea un día de mucha felicidad, ajá, de muchas cosas bonitas.
1: Dios mediante.
5: Pues nada, muchas gracias Olímpica por todo. Y yo escucho Olímpica porque me pone todo y bien bueno.
6: Y bien
5: muchas gracias
6: bueno.
5: Y Dios los bendiga a ustedes también.
1: Con mucho gusto para ella, felicitaciones. Ay, ¿qué nos dice por acá el viejo Harold? Hola, Harold.
7: Cobaruchito, mijo, buenos días, mi papacho, mi muchacho querido, ¿cómo amaneció, Baruchito, mijo? Aquí papeleta en sintonía, Barucho. Baruchito, un saludito muy especial para mi hermanita Shirley, mi hermanita Shirley, allá en Vilaboa, España, allá en la panadería Pan de Luz. Y para saludar ahí también a Faneri, a David y Daniela, que están allá activos tirando en las meras empanadas riquillas, Barucho. Y también a Perro Sonso, que está ahí también activo. Y aquí a mi madrecita Piedacita y a Chucho que está como encalambrado, Barucho. Póngame pues ahí un temita bien elegante, ¿cuál? Bien bailable ahí.
1: ¿Cuál?
7: Póngame ahí. Sí. Ay, copa, póngalos a bailar, Barucho. Bueno, póngalos a bailar ahí listo, en esa panadería. Y yo escucho Olímpica porque me pone todo bien bueno, Barucho.
1: Eso.
7: Fuerte apoyo aéreo por acá en Dos Quebradas.
6: Y bien bueno.
1: 6 de la mañana, 20, 6:20, sigue lloviendo suavecito, pero llueve.

0: Son las 6:24, 6:24 minutos.
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2: Me imagínese que me voy a casar con la Telvina, mano, y me toca a uno ir a hablar con el suegro, a pedir la mano. ¿Usted va a pedir la mano, señora?
0: Sí, claro.
2: Es que toca a uno ser un caballero, ajá, ¿verdad? Y le dije, suegro, que yo me quiero casar, dijo, ¿verdad? Y es que mi hija, ¿qué? ¿Qué sabía hacer? ¿Por qué es tan enamorado? Le dije, es que ella hace, de verdad, 70 cosas inigualables. Dijo, ¿70 cosas cuáles? Le dije, pues cocinar y el 69.
3: Con el hidráulico aquí en Olímpica Estéreo. Oiga, estaban hablando dos amigos. Uno le dice, oiga, Pepe, Pepe, usted ayer hizo pipí como dos veces en mi carro nuevo. Digo, pero si yo abrí la puerta para hacer pipí. Digo, pues sí, pero usted estaba fuera del carro, mano.
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0: 6 de la mañana, 25, 6:25 minutos.
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1: 6 de la mañana, 26 minutos.

0: hora de la reflexión del padre Alexander Ramírez Ceballos. Padrecito, muy buenos días desde la Florida, Parroquia La Inmaculada, también la gente que está por ahí cerquita en La Bella, en La Colonia, escuchando Olímpica Estéreo 102.7, Cedral también, San José, La Bananera y mucho más. Gracias por recibir al padre Alexander Ramírez Ceballos. Padrecito, muy buenos días. Y con ustedes,
1: Alexander el Padre.
0: Hola, padrecito.
2: Buenos días, Paruchito. Feliz mañana. Dios te bendiga en este sábado 3 de octubre con Olímpica 102.7 y las bailables de siempre. Cada vez más cerca se siente que viene diciembre. Y qué bueno que la alegría, la paz, el amor, la felicidad, la fe, la esperanza siempre estén encendidas en los corazones de cada uno de los oyentes, atentos a la reflexión espiritual. El puercoespín. Durante la era glacial, muchos animales morían por causa del frío. Los puercoespines percibieron esta situación, acordaron vivir en grupo y así se darían abrigo y se protegían mutuamente. Pero las espinas de cada uno herían a los vecinos más próximos, justamente a aquellos que les brindaban calor. Por eso se separaron unos de otros. Pero volvieron a sentir frío y tuvieron que tomar una decisión. O desaparecían de la faz de la tierra o aceptaban las espinas de sus vecinos con sabiduría. Decidieron volver a vivir juntos. Aprendieron así a vivir con las pequeñas heridas que una relación muy cercana podía ocasionar, porque lo que realmente era importante era el calor.

0: por los suyos propios. Qué bueno que esta reflexión nos haga comprender la importancia de la riqueza humana y espiritual que tienen los que nos rodean. Una pequeña comunidad, un equipo de trabajo, una familia, un grupo de vecinos. Qué bueno que esta reflexión nos ayude a comprender que cuando estamos unidos en las cualidades, en las cosas buenas, las virtudes que cada uno posee, hacemos de la casa, del sitio de trabajo, de la vereda, del barrio, del sitio donde vivimos, el mejor lugar, el ambiente más agradable, más calmado, más ameno para poder vivir. La bendición de Dios Todopoderoso, Padre, Hijo y Espíritu Santo, nos ilumine para lograr la meta de esta reflexión. Yo escucho Olímpica porque me pone de todo, y bien bueno.
1: ¡Y bien bueno!
2: Padrecito, gracias, Dios te bendiga. Excelente reflexión. 6:35, 25 para las 7.

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1: 6 de la mañana, 37, 23 para las 7. 23 para las 7.

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1: Salud para todos los conductores, amas de casa, vigilantes o comercio que reporten sintonía ya al 320-670-1027. 639-21 para las 7. ¡Se siente!
2: ¡Se siente! ¿Qué?

0: 6 de la mañana 46, 6:46, escuchas Olímpica Estéreo 102.7, la reflexión del padre Alexander Ramírez Ceballos, después de las 10 de la mañana. Listo, pueden pedir a esa hora, después de las 10 de la mañana. Saludo para Martica. Marta, buenos días, ¿cómo estás? María Ligia Velázquez Sánchez también, buenos días, ¿cómo estás? Dice ella que hoy es el día del odontólogo. Hoy, dice María Ligia Velázquez Sánchez, hoy es el día del odontólogo. Para todos los odontólogos, felicitaciones. Más por acá, Steven. Buenos días, Barucho. Sintonía desde la UP390, Steven. Feliz día, feliz cumpleaños, tarde, pero llegó Baruchito. Nunca es tarde, ayer también es hoy. Por favor, puede poner mi pequeña Tali. Yo escucho Olímpica porque me pone de todo y bien bueno. Steven, UP390, gracias.
1: Y bien bueno.
0: Por agramarla de una vez, mi pequeña Natali. Listo, aquí queda listica para el UP390 de Steven, escuchando Olímpica 102.7. Marta, buenos días.
2: Hola, Baruchito, buenos días, ¿cómo amanecieron? ¿Tú? Baruchito, yo ya me registré, eso llega hasta cierto punto, yo vuelvo otra vez como a empezar los...
0: No, tranquilita, que si ya está registradita, los sábados se pide la reflexión a partir de las 10 de la mañana, ¿listo? Para que no te preocupes, la reflexión del padre Alexander los sábados, usted le da padre o reflexión a partir de las 10 de la mañana. Hola, Gabo. Buenos días, Gabo.
3: Hola, Baruchito. Buenos días. Para un saludo a toda la gente hermosa de Pereira, de la Virginia, mejor dicho, de Colombia entera.
0: Sí.
3: Y un saludito a mi esposa que está muy juiciosa hoy en la casa aquí en Zaragoza, España.
0: Ah, qué bien.
3: A Lucely Torres Loaiza. Pues sí. Nada, muy agradecidos y nada, yo escucho Olímpica porque me pone de todo y muy bueno.
0: Eso, Gabo, Dios te bendiga.
1: Y bien bueno.
0: Bonito, bonito mensaje, claro. Saludo para Gazú, escuchando Olímpica 102.7. Saludo para Ana Patricia también, para Julito. ¿Qué dice Julito? Buenos días, Julito. ¿Cómo está Julito?
4: Barucho, muy buenos días. Los saluda Julio César Bermúdez. Y aquí del colegio Fabio Vázquez para reportar sintonía, felicitar a Olímpica por la magnífica programación y a ver si me pueden pasar un mensajito. Yo estoy de cumpleaños hoy.
0: ¡Eso!
4: Cumplo 73 años y todavía doy palo, madera todavía, gracias a Dios. Y a ver si me pueden complacer con un disquito. Mi vejez. Yo escucho Olímpica porque me pone de todo. Y bien bueno, muchas gracias.
0: Oiga, Julito, felicitaciones. ¿Algo más, Julito?
4: Olímpica, muy buenos días. Los saluda Julio César Bermúdez.
0: ¿Qué?
4: La programación. Y también para pedirles un favor.
0: ¿Sí, señor? Siente
4: todavía y dándole gracias a Dios porque estoy con salud, que es lo más importante. Y bien, gracias a Dios. Y así me puede colocar un disquito. Mi vejez. ¿Sí, yo no? Escucho Olímpica porque me pone de todo y bien bueno. Muchas gracias.
1: Bien bueno.
0: Con mucho gusto, Julito, que está de cumpleaños también. Barucho, buenos días. Un saludito para Arley Niño, Galán, a Chucky también, a Dora Livia, César Grajales, desde España, parte de José Augusto, de el José Augusto, escuchando Olímpica Estéreo 102.7. Buenos días. Buenos días, sintonía desde los Everglades de Florida, desde las 4 de la mañana. Bonita mañana para ustedes, dice el Taco. Y ¿cómo así que ayer era su cumpleaños? ¡Feliz cumpleaños! ¡Que los cumpla feliz! Dice el Taco, ¡felicitaciones! A ver, por acá, hola, Barucho, buen día. ¿Qué vale? A ver, lo del... cumpleaños personalizado. Ya te doy el teléfono para que me escribas, ¿listo? Son las 6:51, faltan 9 para las 7.

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1: La gente es chicanera, pero bruta, ¿cierto, doctor? No, imagínense, la Alcibiades llegó con un camión nuevo. Digo, ya coma, me compré un camión de último modelo solo. Y le dije, ¿de cuántos caballos es? Dijo, no, señor, solo mío, solo mío.
2: ¿Qué, cómo te parece que estaba Jiricundino atendiendo un puesto de frutas, pues, de frutas? Y en ese momento llegó un tipo y dijo, buenas, hágame un favor.
3: Yo, a la orden, dígame nomás.
2: Dijo, yo quiero que usted me venda, pero medio melón.
3: No, yo no le puedo vender medio melón porque yo, porque, no, como ahí, no, yo me encanto, no, yo no puedo, yo lo vendo completo.
2: No, qué pena, hermano, yo necesito es medio melón.
3: No, yo no puedo venderle medio melón.
2: Dijo, pues hermano, véndame medio melón. Insistió tanto que dijo,
3: ay, pero vente, pues yo voy a hablar con mi jefe.
2: Y entonces el hombre se fue a hablar con el jefe y el cliente se le fue detrás. Y tocó la oficina y le dijo, jefe,
3: ¿cómo le parece? Perdón que le interrumpa, ¿cómo le parece que ahí hay un man que todo tonto, todo bruto, todo animal? ¿Ah? Conteniste que me halló que le venda medio melón.
2: Y resulta que el jefe se dio cuenta que el tipo estaba detrás. Y le hizo seña, cuidado, que diga el otro, cuidado. Y el hombre miró disimuladamente y dijo, sí, jefe, sí, jefe, man.
3: Y en cambio acá el caballero quiere llevar el otro medio. Entonces yo quiero ver si usted me puede permitir que yo parta el melón.
2: Y entonces disimuló y tal, toda la vuelta bien. Y ahí mismo el jefe lo llamó. Y le dijo, oiga, hermano, venga, Jiricundino, venga. Oiga, déjeme decirle que quedé asombrado la manera tan especial y espectacular que aunque usted salió por la tangente y logró evadir esa situación incómoda, mejor dicho, el cliente no se dio cuenta. ¡Qué agilidad mental! ¡Lo felicito! Es más, yo tengo un puesto de verduras en Brasil y yo quiero que usted vaya y me administre ese puesto de verduras en Brasil.
3: Y yo, ¡no! Yo a Brasil no quiero ir porque allá en Brasil no hay sino buburuba y bubolitas.
2: Y le dijo el tipo, oiga, más respeto que mi mamá es de Brasil.
3: Y dijo el negrito, y dijo, ay, no, ya, ya, ¿qué equipo juega, ve?
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Paquita Fernandín en Frulay de la 15 con sexta, escuchando Olímpica Estéreo 102.7 y para Belardo y Rosita en Salpicones Jugos La Popa. 6:57, faltan 3 para las 7.

0: Siguen reportando sintonía al 320-670-1027 y sábado, Nebrio, y sábado.
1: No, definitivamente yo estoy feliz. Hoy es sábado, mi puta.
0: Qué rico, ¿cierto? 7 de la mañana, un minuto.
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0: 7 de la mañana, 4 minutos, 7:04. Escuchas Olímpica Estéreo 102.7. A ver, por acá, ¿qué nos dicen los oyentes? Olímpica 326-70-1027 o 331-5208. Pueden marcar también 331-5208 o 320-670-1027. Hola, Olímpica, buenos días.
1: Hola, Olímpica, buenos días. Valchito, qué alegría saludarlo. Para felicitarlo primero que todo por su cumpleaños. Que Dios y la Santísima Virgen lo guarden por siempre, lo colmen de vida y mucha salud, Valchito. Lo quiero mucho. Valchito, para reportar sintonías al Picón y Jugo en la Popa, Rosita y Abelardo. Para dos cancioncitas, Torero de Guayacán y El Indio en Vera de Hernán Darío. Listo. Yo escucho Olímpica que me pone todo bien bueno, Dios lo bendiga.
0: Amén, ave Rosita.
2: Y bien bueno.
0: Salpicones y Jugo de la Popa, esta hora con Olímpica Estéreo 102.7, Torero y El Indio en Vera. Listo, programadita, ¿sabe? A ver qué más para acá dice. Hola, Baruchito, soy Dieguito Tochito. Bendecido día mi hermano y como ayer también soy igual. Muy, muy feliz cumpleaños. Dios me lo bendiga hoy, mañana y siempre. Muy bonitos los mensajes de ayer que te dejaron ayer, pero créame que todos se quedaron cortos para describirte la gran persona que eres. Saluditos de mi parte. Mi esposita Chilita desde Quintanilla de Losada, León, España. Dios te bendiga, Dieguito Tochito. Gracias. Dios te bendiga por esas palabras tan hermosas. Buenos días. Hola, Baru, buenos días. ¿Cómo amaneces? Espero que muy bien. Baru, te deseo un feliz cumpleaños. Ayer no te pude saludar. Que Dios te bendiga, que te dé mucha vida, salud, muchas cosas buenas para este nuevo año de vida. Por favor, a ver si me puedes saludar a la familia Leo Montoya en Guayacanes y Lusitania Alta en Dos Quebradas, a mi hermano Juan Camilo León Montoya en París y a mi hermana Karen Tatiana León Montoya en Barcelona, España. Una canción, por favor, Traguito Bueno, del Combo Palacio, porfa, excelente día. Feliz fin de semana, yo escucho Olímpica porque me pone de todo.
2: ¡Y bien bueno!
0: Traguito Bueno, también Traguito Bueno, el Combo Palacio. ¡Ay, queda programadita! ¿Quién más por acá? Buenos días, creo que es Carlitos Toro en España. Carlitos,
3: Baruchito, Baruchito, buenos días.
0: ¿Cómo estás?
3: Aquí Carlitos Toro, totalmente en sintonía, hoy sábado, 3 de octubre.
0: Eso.
3: A ver si me complace con un temita, hombre, Baruchito.
0: ¿Cuál?
3: Deja de jugar de la facultad. Yo escucho Olímpica porque me pone de todo.
0: Y bien bueno.
3: Un saludito desde aquí, desde Sevilla, España.
0: Perfecto, Carlitos Toro.
2: Y bien bueno.
0: Esa fue la que me dijo él, deja de jugar de la facultad. Voy a buscarlo. Deja de jugar de la facultad. Deja de... Aquí está, la facultad. Voy a buscarlo por acá para ponerlo también a esta hora con Olímpica Estéreo 102.7. Deja de jugar de la facultad. Dice... Pa, pa, 7-8. Pa, pa, 7-8.

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1: 7:14 para Aricapa y Dulce María en Villa del Prado.

0: Bueno, ayer Colombia perdió 7-17, perdió 1-0 con Paraguay. Están fogueando, están ensayando, la gente se desespera, ya han petado un partido, perdió un partido. No, tranquilos, están fogueando. Ese es un momento de renovación, porque James Rodríguez y Juan Fernando Quintero, chao pescado, ya dijeron no más, no vamos más con la selección Colombia. Entonces, ¿qué toca hacer? Conseguir un 10. Conseguir un 10. Ayer le fue muy bien a Yacer Asprilla. Ayer tuvimos un sustico con Aldair Quintana, ex arquero del Deportivo Pereira, pero a Dios gracias pudo tapar todo el partido. Salvó la primera oportunidad, pero en el rebote vino el gol de Paraguay. Próximo partido es, creo que es a las 6:30 con Perú, el 6 de octubre, la otra semana ya. Entonces, no se desesperen, tranquilo muchachos, deje que el macho mie, deje que Néstor Lorenzo mie y verá para que nos dé una buena sorpresa. A ver por acá, más oyentes, ¿qué nos dicen los oyentes? Olímpica, Arquirio, hola Arquirio, ¿cómo estás? Arqui.
1: Maruchito, muy buenos días, que estás? Dios lo bendiga.
0: Amén.
1: Como hoy también es ayer, feliz cumpleaños, mi amigo.
0: Amén.
1: Que Dios me lo colme de bendiciones y me le dé muchos años más de vida. Oh, Maruchito.
0: Señor.
1: No, gracias por tantas bendiciones, tantas alegrías que nos das a nosotros los que estamos por aquí tan lejos.
0: Dios
1: que Dios te bendiga a ti y a todo tu equipo.
0: Amén.
1: Y yo escucho Olímpica porque me pone de todo.
0: Y bien bueno.
2: Y bien bueno.
0: Arquirio que está en Portugal, en Porto, Portugal, escuchando Olímpica 102.7. Juanchito, buenos días. Juanchito. Juanchito. ¿Qué más, Juanchito? ¿Vieron o no, Juanchito? Ay, como que trata de darle, pero. No. No le da a Juanchito Díaz. Más oyentes para acá que nos dicen buenos días, Olímpica.
3: Barucho, muy buenos días. Un abrazo para ti. Que pases un feliz día en compañía de tus compañeros. Por favor, si me colocabas el disco de Pastor López, La Tusa.
0: Buena canción.
3: Escucho Olímpica porque me pone de todo y bien bueno.
0: ¡Eso! ¡Guarda el pajarito que se le vuela!
2: ¡Y bien bueno!
0: Edgar en Cuenca, España, escuchando Olímpica Estéreo 102.7. ¿Quién más por acá? Buenos días.
4: Baruchito, buenos días. Feliz cumpleaños, Baruchito.
0: Marquitos.
4: Quedó con la loción. ¿Cuándo va a reclamarme la loción para entregársela?
0: Ay, en estos días voy, Marquitos, qué pecado.
4: Llevo guerras con esa loción ahí guardada. Baruchito,
0: ¿será que no se vence?
4: Saluda a Alejandra en el colegio San Fernando, Cuba. Por favor, Dios me lo bendiga.
0: Amén. Alejandra en el colegio San Fernando, Cuba, de parte de Marquitos. Alejandra en el colegio San Fernando, Cuba, escuchando Olímpica Estéreo. Buenos días.
5: Hola, Olímpica. Buenos días, Baruchito. Qué alegría saludarlo.
0: Abelardo.
5: Para felicitarlo primero que todo por su cumpleaños.
0: Tan bello, Abel. Dios te bendiga. Gracias por siempre estar con Olímpica Estéreo 102.7. A ver, ¿quién más por acá? ¿Quién más? Creo que ya. A ver, por acá tenía un mensajito que me habían enviado desde la panadería Delisú. Delisú, que es en Tenerife, España. Y siempre escuchan Olímpica Estéreo 102.7. Que se me hizo por acá, por acá, por acá. Acá lo tengo con mucho gusto. Ahí está. A ver, por acá. Yo creo que es este. Sí, señor. Debe ser este. Y a ver, este por acá. Jaimito, Seleni y todos, panadería Delisú en Tenerife, España, escuchando Olímpica Estéreo 102.7. Hoy juega semifinal Colombia-Brasil en el campeonato Futsal Sub-20, que es en Barquisimeto, en Venezuela. Será creo que a las 3 de la tarde, voy a mirar, porque ese equipo está jugando muy bueno. Tuvo un traspiés el pasado partido en la fase de grupos donde perdió con Venezuela 3-0, pero los primeros tres partidos, 4-2, 4-1, 4-2, le ganó a Uruguay, le ganó a Bolivia, le ganó a otro equipo, no recuerdo, creo que fue a Perú también que le ganó. Entonces, bien, chévere. Entonces, no nos desesperemos y hoy seguramente le va a ganar a Brasil. Hola, Olímpica, buenos días.
6: Feliz cumpleaños para Barucho.
0: Eso.
6: Que Dios te dé salud y te dé larga vida.
0: Eso.
6: Feliz cumpleaños.
0: Hágale.
6: Hoy te cantamos.
0: Sí.
6: Y por ti brindamos y vamos de amanecida.
0: ¡Eso!
6: De parte de Lizú y todo el equipo, de parte de Jaimito, Seleni y todo el equipo de Lizú, un feliz cumpleaños para Baruchito.
0: Gracias, Jaime. ¡Épale! Pero canta bueno Jaimito. Canta bueno Jaimito, Nebrio, ¿cierto?
7: No. Este no cante nada más destemplado que pipié viejito. No,
0: pero mire, escuche, don Nebrio, escuche.
6: Feliz cumpleaños para Barucho.
0: Ahí viene, ahí tiene buena tesitura, personalidad sí tiene.
7: No. Ay no, si hay gente que tiene mucha personalidad. No canta no ni está responde.
0: Escuche de pedacito, escuche.
6: Que Dios te dé salud y te dé larga vida.
0: Se le fue larguita ahí, pero no, hay que valorarle, don Ebrio.
7: No. Hombre, esto es pa' uno, papá, ya se la risa lleno a cantar a esta gente.
0: No, pero se le valora. ¿Qué, hombre?
8: Pero, Maruchita, yo quería escucharlo ahí en la emisora para reírnos acá con los chicos de la panadería. Pero no lo pusieron. Yo lo puse ayer inclusive en la emisora en Olímpica porque me lo mandé allá para que se lo colocaran, pero no lo colocaron.
0: No, pero espere, que sigue Jaimito, siga Jaimito cantando.
6: ¡Feliz cumpleaños! Hoy te cantamos.
0: Esa parte estuvo buena, don Eri. Estuvo buena esa parte, ¿sí o no?
7: Ah, no. ¿No? Ah, no. Este no gana. No. Sube más un Alcacelser en un yogur. No. Canta más un plátano asado.
0: Pero esa partecita, a ver.
6: Y por ti brindamos y vamos de amanecida.
0: Ah, estuvo buena ahí, don Ebrio.
7: Más de este plato que pipió viejito.
0: No, pero Jaimito, gracias. Selene y toda la familia de Tenerife, España, para el día del sur. Dios los bendiga. Dios los bendiga. Sí, él es flaquito.
7: No. Este sí no me parece nada. Está muy flaco y muy desnutrido. ¡Ay, María! ¿Qué está flaco tan feo? Y se cree Vicente Fernández. No.

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1: La otra vez en el colegio, como era el último día de clase, entonces todo el mundo le llevó regalos a la profesora y no sé qué cosas y tal. Entonces yo, un amigo le llevó una cajita de bombones, sí, porque el papá era dueño de una confitería. Y otro niño que el papá era dueño de una licorera, pues se acercó con una caja grande y pesada así, y se la entregó a la profesora, era como de vinos. Y yo, como mi papito también trabajaba en una cosa parecida, yo también le llevé una caja igual. Y entonces la caja estaba goteando y la profesora empezó a probar y probaba y me dijo, precocito, ¿esto es vino? Le dije, no, un perrito.
2: Es un pastuso, le pregunta a un señor, dígame una cosa, señor, ¿por dónde llego a Ipiales? Y el tipo le dice, esta carretera lo lleva derechito a Ipiales. Esta carretera lo lleva derechito a Ipiales. El pastuso le dijo, bueno, gracias. Y el señor se fue, como a las 2 horas para el señor, estaba el pastuso ahí parado todavía. Le dijo, ¿qué, señor, qué hace ahí? Y dijo, no, pues como usted me dijo que esta carretera me lleva derechito a Ipiales, estoy esperando.
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4: 7:31, 29 para las 8.
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0: Hoy estará John Jairo Pérez en el festival Volveremos Fest. Ayer espectacular, a pesar de la lluvia, estuvo espectacular. Llovió una parte, al otro rato ya escampó. Fue muy bueno estuvo ayer.
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0: Entonces va a estar John Jairo Pérez el día de hoy, Don Evelio. Pero va a estar Don Evelio el original. Cuando quieran contratar a Don Evelio, siempre digan, él es Don Evelio, el hijo de John Jairo Pérez. Es el que hace John Jairo Pérez. Si le dicen que sí, pues pidan pruebas, porque es el original el que va a estar hoy. No es el de Temu, no es el de Temu, no es. Es el original. Nuestro personaje de Olímpica Estéreo 102.7, Don Evelio.
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0: Cierto, Don Evelio. Don Evelio, ¿cómo es que es?
2: Pipiloco.
0: Ese es Don Evelio. Pero Don Evelio canta muy bueno, canta.
2: Este sabe cantar. Este tipo ahí sabe cantar. ¡Qué puta voz!
0: Mire que Don Evelio lleva un sombrerito chévere, bonito.
2: ¡Ave María, hombre! Dice que con un sombrero mexicano eso parece una ponchera con lentejuelas. ¡Qué puta tan feo!
0: Bueno, entonces recuerden que hoy y mañana estará Don Evelio, uno de los hijos de John Jairo Pérez. Don Evelio, el original, para que no se los olvide por nada del mundo, ¿listo? Ay, ay, ay, esa canción nueva, el tirín tin tin. Hola, Jairito, buenos días, ¿cómo estás? ¿Qué más, Jairito, bien o no?
3: Baruchito, buen día. Feliz cumpleaños, Baruchito. Amén. Feliz cumpleaños. Dios. Hoy te deseamos que Dios te dé salud y larga vida. Feliz cumpleaños, Baruchito. Ay, Dios lo bendiga. Que pase un excelente día, reportando sintonía desde Santa Cruz, Bolivia.
0: Eso.
3: El viejo Jairo. Saludos a toda mi familia acá. A mi esposa Elsie, a mi hijo Lian, a toda mi familia. Bendiciones. Quiero escuchar una cancioncita, Baruchito. El Picaflor.
0: Buena.
3: Yo escucho Olímpica porque me pone de todo. Y bien bueno.
4: Y bien bueno.
0: ¿Algo más, Jairito?
5: Hola, Baruch.
0: Hola.
5: Feliz cumpleaños. Me llamo Lía.
3: Saludos desde Santa Cruz. Saludos desde Santa Cruz.
5: Saludos desde Santa Cruz.
0: En Bolivia, claro, en Bolivia.

0: Bolivia.
1: Ay, divina, tan bella. Dios te bendiga, tan bella. Gracias por tu felicitación. Y a Jairito también. A Jairito, Dios te bendiga. Y a toda la familia. Hola, Jorgito.
2: Buenos días, familia olímpica, aquí reportando sintonía de Las Palmas de Gran Canaria, soy Jorge Humberto, saludando a mis hermanos en Italia, a mi familia, amigo aquí en España. Maruchito, buen día.
1: Hola.
2: Buen inicio de turno.
1: Igual.
2: Excelente programación, como todos los días.
1: Amén.
2: Maruchito, espero que haya pasado un excelente día ayer.
1: Adiós, gracias.
2: En su cumple.
1: Sí, señor.
2: Por favor, si puedes colocar la canción... sabor a miel de Segundo Rosero.
1: Buena, buena, buena.
2: Para allá, para mi hermana Marta en Italia.
1: Uh-huh.
2: Y ahí saludando a mi amigo Fernando de Doya, que ya está mucho mejor.
1: Gracias. Luchito,
2: buen día.
1: Amén.
2: Para usted y todo el equipo de la emisora y todos los olimpiquistas.
1: Eso.
2: Yo escucho Olímpica porque me pone de todo y bien bueno.
1: Y bien
2: buen día
1: bueno.
2: Para todos. Dios los bendiga.
3: Y bien bueno.
1: Sabor a miel también suena bueno hasta ahora. Con mucho gusto, Jorgito, escuchando Olímpica Estéreo 102.7. Ahora venimos con los cumpleaños de Olímpica. 18 para las 8.

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1: Se encontraron dos boquinches y un boquinche estaba pescando. Y uno le dice ahora,
2: hola hermano, hermano, hola hermano, ¿qué ha pensado? Dijo, un madre. Dijo, ajera las muñas, weón.
3: Estaba bien, pero bien, chiquitico. Mi mamá me estaba dando la culada y me decía, a ver, una por papi. A ver, otra por mami. A ver, otra por la abuelita. Y mi papá tenía un fresco de viagra en la mano y le decía, a ver, una por la secretaria. Otra por la sirvienta. Otra por la vecina.
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4: 7:53, 7:08. 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
1: 7:55, 5 para las 8, sol espectacular en Pereira.

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1: 7:59, un minuto para las 8.

0: El mosquito del Cuarteto Imperial con Hernán Darío, los muchachos decentes. Oyentes a esta hora, 320-670-1027. Saludos para Lugo Liscano también, escuchando Olímpica Estéreo. Buenos días.
1: Maruchito, buenos días. Acá para un cumpleaños a la señora Amada, en la capilla, de parte de Carlos Lugo, de sus hijos, de sus yernos, de sus cuñados, de toda su familia. Estamos acá reunidos dándole feliz años, los 80 añitos de doña Amada.
0: Eso.
1: Maruchito, también para un feliz cumpleaños. Y yo escucho Olímpica porque me pone de todo. Y bien bueno.
0: Don Lugo, felicitaciones. Baruchito, dice la Patricia, para felicitarlo por su cumpleaños, quería escribirte este mensajito para agradecerle por su maravillosa compañía a diario. Su voz, su energía, su buena vibra nos hace felices a todos los que le escuchamos a diario. Gracias por poner tanto corazón cada día. Gracias, felicidades, le desea Ana Patricia desde España, Lepe. Que Dios le bendiga, le siga bendiciendo y que cumpla muchos años más. Yo escucho Olímpica porque me pone de todo y bien bueno. Gracias, Anita, Ana Patricia, desde España, Lepe, España, escuchando Olímpica Estéreo 102.7. Gracias. Saludos para Nilsson, también para Laura Gil. Ya venimos con cumpleaños Olímpica. Listo. Buenos días, Olímpica.
2: Amiguito, buenos días. Amiguito. Aquí reportando sintonías de Belén de Umbría. Eso. Y viendo caer agua.
0: ¿Ver todavía?
2: Allá siquiera está haciendo verano. Por acá está cayendo agüita.
0: ¿Qué acabo de escampar?
2: Para pedirte una canción.
0: Señor.
2: Tapiz de retazo, buena. Lisandro Mesa.
0: Buena, buena, buena.
2: Y le escucho Olímpica porque me pone de todo y bien bueno.
0: Eso.
2: Les habla Alex Suárez.
0: Alex Suárez, desde Belén de Umbría.
3: Y bien bueno.
0: Escuchando Olímpica 102.7, Javier Cardona. Buenos días, Barucho. Felicitaciones. Favor, me inscribe. Parlancheta de Cardilicores, Javier Cardona Giraldo. Pa, pa, pa, pa, pa, pa, pa, pa. Voy a averiguar bien lo de lancheta. Porque decía amor y amistad. Y ya amor y amistad, ya pasó. Voy a averiguar, Javi, listo. Dios te bendiga. Bueno, por acá hay otro cumpleaños. Ya venimos con cumpleaños. Buenos días, a ver por acá. Linda programación. Nos hace sentir en nuestro país. Saludar en Pereira al conductor Álvaro de Jesús Castaño Osorio, alias Pitufo, desde Punta Arenas, Chile, de parte de Gustavo. Olímpica la mejor. Gracias, Martina, escuchando Olímpica Estéreo. ¿Qué dice Yolandita?
4: Baruchito, lo vuelvo a molestar. Pues ahora que pase el día de los cumpleaños, ahí sí me hace favor y me pasa.
0: Claro, con mucho gusto. Ya venimos con cumpleaños de Olímpica Estéreo 102.7. 8.5 minutos. 8.5.
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1: Sí, es lo mejor, don Ebrio, despertarse, escuchar las bailables de siempre, a esta hora con Olympic Stereo. Salúdeme, por favor, a la gente del exterior, don Ebrio.
2: Todos los compatriotas que están en el exterior y que nos escuchan por el internet.
1: ¿Eso?
2: Un abrazo, rompecostillas, bien apretado y revientante.
1: Llore, pues, llore.
2: Un saludo para los colombianos que están afuera de aquí, Olympic Stereo.
1: Saludo para mi amigo Makis y su marranita. Está ahora escuchando Olympic Stereo 102.7 desde España. 320-670-1027, 320-670-1027, que nos dice Alexander. Buenos días, Alex. Hola, Alex.
3: Baruchito, buenos días, mi hijo. ¿Cómo amanecen, pues? Baruchito, un saludo desde acá, desde la finca La Suiza en La Estrella.
1: Ajá.
3: Laborando, laborando, papi. Póngase un disquito ahí, pues.
1: ¿Cuál?
3: La puerta está abierta, de los legendarios.
1: La puerta
3: Dios está lo bendiga.
1: Amén, Dios te bendiga. ¡Feliz día! ¿Ese será parrandera o popular? La puerta está abierta, voy a buscarla. Voy a buscar a ver si está abierta de verdad o hay que abrirla. A ver, por acá nos dice, por favor. Buenos días, qué difícil fue olvidarte, canción, a esta hora con Olympic Stereo 102.7. Por favor, qué difícil fue olvidarte de... Ese creo que es de Armando. Qué difícil fue olvidarte de Armando Hernández. Ahí está, con mucho gusto, la canción. Perfecto. Más Yolanda, Jorgito Carmona, buenos días.
4: Marchito. Buen día, feliz cumpleaños, Baruchito, que Dios te bendiga, te guarde, te cuide, te proteja, Baruchito.
1: Igual para ti.
4: Cumplir muchos años más para que nos des muchas felicidades en la emisora, Baruchito. Feliz día, Baruchito. Bendiciones, Baruchito, para ti, Baruchito.
1: Gracias, Jorgito Carmona, escuchando Olímpica 102.7. Buenos días, Albita, te saludo desde Alicante, España. Albita, escuchando Olímpica Stereo, bendiciones, que sean muchos más. Feliz cumpleaños, un abrazo enorme para ti. Saludo para el CZX 549, escuchando Olímpica 102.7. CZX 549. Ya me puse las gafas. Dios te bendiga. El carrito gris CZX 549, escuchando Olímpica Stereo 102.7. Mireya, hombre, ¿cómo está? Póngale Mireya en la placa para no leer la placa. Dios te bendiga, Mireya, escuchando Olímpica Stereo. 8:16 minutos. Ya le pongo cuculí.

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1: La gente es chicanera, pero bruta, ¿cierto, doctor? No, imagínense, la Alcibiades llegó con un camión nuevo. Digo, ya coma, me compré un camión de último modelo solo. Y le dije, ¿de cuántos caballos es? Dijo, no, señor, solo mío, solo mío.
2: ¿Qué, cómo te parece que estaba Jiricundino atendiendo un puesto de frutas, pues, de frutas? Y en ese momento llegó un tipo y dijo, buenas, hágame un favor.
3: Yo, a la orden, dígame nomás.
2: Dijo, yo quiero que usted me venda, pero medio melón.
3: No, no, yo no le puedo vender medio melón porque yo, porque, no, como ahí, no, yo me encanto, pues, no, yo no puedo, yo lo vendo completo.
2: No, qué pena, hermano, yo necesito es medio melón.
3: No, yo no puedo venderle medio melón.
2: Dijo, pues, hermano, véndame medio melón. Insistió tanto que dijo,
3: ay, pero vente, pues yo voy a hablar con mi jefe.
2: Y entonces el hombre se fue a hablar con el jefe y el cliente se le fue detrás. Y tocó la oficina y le dijo,
3: ¿cómo le parece? Perdón que le interrumpa, ¿cómo le parece que ahí hay un man que todo tonto, todo bruto, todo animal? ¿Ah? Contesté que me halló que le venda medio melón.
2: Y resulta que el jefe se dio cuenta que el tipo estaba detrás. Y le hizo seña, cuidado, que diga el otro, cuidado. Y el hombre miró disimuladamente y dijo,
3: sí, jefe, sí, jefe, man. Y en cambio acá el caballero quiere llevar el otro medio. Entonces yo quiero ver si usted me puede permitir que yo parte el melón.
2: Y entonces disimuló y tal, toda la vuelta bien. Y ahí mismo el jefe lo llamó. Y le dijo, oiga, hermano, venga, Jiricundino, venga. Oiga, déjeme decirle que quedé asombrado la manera tan especial y espectacular que aunque usted salió por la tangente y logró evadir esa situación incómoda, mejor dicho, el cliente no se dio cuenta. ¡Qué agilidad mental! ¡Lo felicito! Es más, yo tengo un puesto de verduras en Brasil y yo quiero que usted vaya y me administre ese puesto de verduras en Brasil.
3: Y digo, ¡no! Yo a Brasil no quiero ir porque allá en Brasil no hay sino buburuba y bubolitas.
2: Y le dijo el tipo, oiga, más respeto que mi mamá es de Brasil.
3: Y dijo el negrito, y dijo, ay, no, ya ya qué equipo juega, ve.
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6: 8:28.
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0: A ver, ¿quién está de cumpleaños hoy?
1: Cumpleaños.
0: Dice para acá los cumpleaños Olímpica, buenos días.
2: Maruchito, buenos días. Acá para un cumpleaños a la señora Amada en la capilla, de parte de Carlos Lugo, de sus hijos, de sus yernos, de sus cuñados, de toda su familia. Estamos acá reunidos dándole feliz años, los 80 añitos de doña Amada. Maruchito, también para un feliz cumpleaños. Y yo escucho Olímpica porque me pone de todo y bien bueno.
0: ¡Claro! ¡Felicitaciones! Más por acá, dice por acá Laura Gil. Recibe desde Argentina, Laura Gil. Recibe un feliz cumpleaños para saludar a mi suegra Alicia Álvarez en Dos Quebradas. Ayer cumplió años también. ¡Felicidades! En su cumpleaños, de parte de su nuera Laura, los nietos Michael Byron. John, que la queremos mucho, felicitaciones. Ayer también es hoy. ¡Ay!

ver por acá, buenos días, bendiciones. El día de hoy, hoy, es el día de mi cumpleaños. Me gustaría bastante que me complacieran con la canción de John Alex Castaño, Carolina.

¡Felicitaciones, Carolina! Buenos días, dice la paila de los raros. Gracias, la mejor emisora del mundo de Colombia. Bendiciones, Sevilla Valle, Mario Espinosa, la paila de los raros. Voy a buscarla. ¡Feliz cumpleaños, Baruchito! ¡Sí!

Buenos días, un favor, felicitar a mi hija Isabela Heredia Gallego en Altagracia, vereda La Cabañita, que está de cumpleaños, de parte de su mamá Natalia, que la ama mucho, que siga cumpliendo muchos años más, Dios la bendiga por siempre. Isabela Heredia Gallego cumple 16 añitos, felicitaciones.

Hola Maruchito, un saludito bien especial para ti en tu cumpleaños desde Las Palmas de Gran Canaria, Iván Madrid, en unión de Iván Madrid Tavares, toda la familia Espinosa, hijas, nietos, yernos. Dios te bendiga siempre, cumpla muchos años más. Te escuchamos siempre y nos hace muy felices escuchar Olímpica Estéreo 102.7. Me pide la matica, felicitaciones.

0: Más. Por acá dice:
1: feliz cumpleaños, hoy te cantamos.
0: Buenos días, Olímpica. Otro cumpleaños. ¿Quién está de cumpleaños? Buenos días,
2: Olímpica. Muy buenos días. Los saluda Julio César Bermúdez de aquí del Colegio Fabio Vázquez para reportar sintonía y felicitarlos por la magnífica programación. Y también para pedirles un favor, que yo hoy, gracias a Dios, estoy cumpliendo 73 años y todavía la guerreo.
0: Hágale.
2: Y soy combatiente todavía y dándole gracias a Dios porque estoy con salud, que es lo más importante, y bien, gracias a Dios, y así me puede colocar un disquito, mi vejez. Yo escucho Olímpica porque me pone de todo y bien bueno. Muchas gracias,
0: Julito. Felicitaciones.

Nos quedó una felicitación en el tintero. A esta hora con Olímpica 102.7 para Emiliano Vasco Gómez, de parte de la mamá Claudia, del papá Juan Vasco, de la mamá Claudia, de la abuelita Isabel y Ofelia y Gastón también. Emiliano Vasco, estás de cumpleaños, Emiliano Vasco Gómez. ¡Felicitaciones!

Nachito, de mamá Claudita, abuelita Isabel y Ofelia y Gastón. Te dicen, te amamos mucho y felicitaciones. Y que Dios te bendiga.

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4: 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Olímpica. 4 para las 9, sin planes para este fin de semana. 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
4: 8:57, 3 para las 9. 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
4: 3 minutos para las 9. 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
0: En las

Envían un saludito por acá desde Estados Unidos, desde New Jersey, desde Nueva York, perdón, Nueva York, en la parte se llama Nassau Boulevard, en el taller con Harvey, Sandra, que son los dueños, el Joe, Harvey y Sandra, en Nassau Boulevard, en Nueva York.

0: Hoy estaremos en el segundo día del Volveremos Fest. Vamos a ver qué tenemos para el día de hoy. Atención. A ver qué programación hay para el día de hoy para que tengamos a todos los oyentes pendientes. 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Para el día de hoy tendremos a Luis Alfonso. A ver por acá. Luis Alfonso, Pipe Bueno, Hernán Gómez, Osmar Pérez, John Jairo Pérez, Pastor López Jr., Hernán Darío, Alexis Escobar, Joanny Ayala, Chico Jaramillo, Sebastián Ayala, Ángel Popular, Dani Cardona, La Real Banda, Marlon Álvarez, Entusadas, Brigadier también, Lío, Cristian El Burrito. A ver por acá. Para que lo tengan muy pendientes del día de hoy. Hoy día, día 2. Los artistas del día de hoy, donde estaremos con Olímpica Estéreo 102.7. 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Recuerden, hay tribuna para menores. Dos menores pueden ir con un mayor que sea responsable. 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A ver por acá, ¿quién más? Escuchando Olímpica 102.7. Hola, Luz, buenos días. Albita Toro, buenos días, Barucho. Hola, Albita, ¿cómo estás? ¿Cómo te ha ido? Albita, María. Hola, María, ¿cómo está? Dios te bendiga.
1: Hola, Barucho, buenos días.
0: Hola.
1: Espero haya terminado su día muy feliz ayer.
0: Adiós, gracias.
1: Póngame la canción de la Sonora Dinamita.
0: ¿Cuál?
1: Macumba.
0: Macumba, uy, buena.
1: Sintonía total. Yo escucho Olímpica porque me pone de todo.
0: Y bien bueno.
2: Y bien bueno.
0: Voy a buscar Macumba, claro que sí, voy a buscar Macumba. Luz Daisy Díaz, buenos días, ¿cómo estás?
3: Maruchito, muy buenos días. Habla. Hola. Luz Daisy desde New Jersey para desearle un feliz cumpleaños. Tan que bella. Dios me lo bendiga y me lo colme de muchas bendiciones y especialmente de salud. Con esa sonrisa tan linda que tiene, tan que bella, me levanta el ánimo siempre, linda. Que estoy achicopalada en estos fríos.
0: <Tan bella.
3: risa> Que Dios me lo bendiga. ¿Qué escucho yo? Olímpica, porque me pone de todo y bien bueno.
0: ¡Eso!
3: Hay un Caminito Serrano, por favor.
0: ¡Ay, Caminito Serrano, con mucho gusto! Caminito Serrano, por acá está, de Los Destellos, con mucho gusto. Ella dijo de estos fríos o de estos tríos. Ah, ya, de estos fríos.
4: Ay, qué bruto, vocalicero.
0: Perdón. 9-9.
5: Listo, Tito Caicho. Sí, Enrique. Vamos con Caminito Serrano. Entra con el bajo. Sale.
6: Dale.

0: A ver qué más por acá está de cumpleaños. Por acá nos envían desde Estados Unidos. ¡Feliz cumpleaños! ¡Hola, Jorgito Motato!
1: Buenos días, Baruchito. ¿Cómo está?
0: ¿Y tú?
1: Para un saludito ahí para mi esposa Jackie, que está cumpliendo años. De parte de su esposo, sus hijos y su familia.
0: Para Jackie, que hoy está de cumpleaños. Del esposito Jorgito Motato, de los hijitos. Para Jackie, ¡felicitaciones! ¡Dice!

0: María Ángel Álvarez Clavijo está hoy de cumpleaños, 11 añitos. María Ángel Álvarez Clavijo, felicitaciones. Mensaje de la mamá Jamie. Hola Jamie, buenos días. ¿Qué le quieres decir a María Ángel?
1: Feliz cumpleaños, mi niña. Hoy celebramos tus 11 añitos, 11 años de llenar nuestras vidas de amor, ternura, alegría y momentos inolvidables. Eres una niña linda, tierna, especial e inteligente y nos sentimos muy orgullosos de verte crecer cada día. Que Dios te bendiga siempre tu camino, cuide tu corazón y te permita cumplir todos tus sueños. Nunca dejes de sonreír, de soñar y de ser esa niña maravillosa que tanto amamos. Feliz cumpleaños, princesa, con todo nuestro amor, papá y mamá.
0: Ay, qué bonito, felicitaciones. Y Eddie, el papá, ¿qué le quiere decir a la niña? María Ángel, Eddie.
2: Hola, Baruchito, buenos días. Dios te bendiga. Amén. Baruchito, dime. Hoy es un día muy especial. Hoy mi hijita está cumpliendo 11 añitos. Quiero mandarle un mensajito. Hola, hija, hija de mi corazón. Hoy es tu día y tu cumpleaños número 11. Quiero decirte tantas cosas, hija. Tú sabes, hija, que yo te amo. Te amo muchísimo. Eres el regalito de Dios. Quiero que sepas, hija, que cada día de mi vida que lucho por ti es para que salgas adelante, para que seas una niña estudiada, inteligente. Quiero decirte, hija, muchas, de verdad, muchas cosas de oro no me alcanzan, pero con esas palabras que te voy a decir, hija, lo vas a tener grabado toda la vida. Quiero que sepas, hija, que siempre, cada día de mi vida, lo lucho por ti. A veces soy muy duro, a veces te regaño mucho, te castigo, pero quiero que sepas que eso es para tu bien. Y hoy quiero celebrarte el cumpleaños con todo el corazón. Mamá y papá te aman demasiado, muchísimo. Le doy gracias a Dios porque estás siempre, siempre estás en nuestros corazones. Siempre sepas que estoy pendiente de ti todo momento, hija, porque es un regalito que Dios nos regaló, que nos dio y que siempre lo vamos a cuidar toda la vida, hasta que no estemos en este mundo. Y quiero que sepas que siempre, que el día que no estemos, sigas adelante, hijita. Yo te amo muchísimo, hija. Quiero que este día lo pases súper bien, que recibas muchos regalos, muchas bendiciones por parte de nosotros, de las demás personas, de la familia. Hija, te amo con todo mi corazón. Te amamos demasiado, hija. Que el Señor siempre me la cuide, me la proteja y me la llene de bendiciones, hija. Te amo.
0: Feliz cumpleaños.

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3: 9:31 minutos. 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

0: 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Olímpica, buenos días.
1: Hola, Barucho.
0: Hola.
1: ¿Cómo estás? Queríamos desearte un feliz cumpleaños.
0: Oh.
1: De acá, de Bodega Comercial, el señor de Pintuco, de toda la vida de la 16.
0: Ajá.
1: Queremos festejar contigo esta fecha tan importante.
0: Oh.
1: Desearte lo mejor, que Dios te acompañe, que te cuide siempre. Muchas bendiciones de parte de todo el equipo. Un abrazo gigante.
0: Gracias. Allá está en la Bodega Comercial de Pintuco, Diana, Lina, Julio, que es el papá de ellas, José Domingo y Fabián, Bodega Comercial de Pintuco, escuchando Olímpica Stereo 102.7. Gracias, Dios los bendiga. Hola, Olímpica, buenos días.
2: Hola, mi Baru, buenos días, ¿cómo estás? Por acá escribiéndole de parte del almacén El Molino para desearle un feliz cumpleaños a mi amigo querido Barucho. Este mensajito, hoy quiero desearte un día lleno de alegría, salud, amor y muchos éxitos. Nunca te falten motivos para sonreír y que esa gran voz que tienes siga
0: Gracias.
2: Llevando alegría y buenos momentos a todos los que te escuchan. Que este año nuevo de vida venga cargado de bendiciones, nuevos proyectos y muchos sueños cumplidos. Un fuerte abrazo y que sigan los éxitos al aire en la vida. Dios te bendiga, Baruchito.
0: Gracias, Dios te bendiga a todos los que están allá en El Molino. Están Francisco, Alexis, Augusto, Joana. Siempre están con El Molino y escuchando Olímpica Stereo 102.7. Faltan 10, faltan 11 para las 10.

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1: Oiga, imagínese que encontramos en Bogotá un tipo tan gordo, tan gordo, tan gordo, que cuando llegaba a su casa, la panza le llegaba media hora antes.
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es un artista del Volveremos Fest, Osmar Pérez. Buscando acá dónde va a estar, cuándo va a estar Osmar Pérez, será el día de hoy. Hoy va a estar Osmar Pérez en el segundo día del Volveremos Fest y cantará esta canción sin duda alguna para decir, se siente.

10 de la mañana, 16. 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

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Saludo para Mario Lontano en Medellín. Mario Lontano, Dios te bendiga.

0: 10 de la mañana, 26, 10, 26. Sartén quemado, ¿cómo estás, Sartén? ¿Bien o no? Cuéntame.
1: Me le puede mandar un saludito allá a don Guillermo ahí en el restaurante de la tercera, Doña Lady, el restaurante donde don Guillermo, donde Lady, tercera con 13. Pues, por favor, un saludito ahí que están escuchando la emisora. Dios me lo bendiga, Baluchito.
0: Con mucho gusto, tercera con 13, restaurante de Guillermo, donde Guillermo, y ahí está también Lady escuchando Olímpica Estéreo 102.7. 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

0: 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Pam, pam, pam. Vamos a recibir llamadas al WhatsApp Olímpica 320-670-1027. Llamadas al 320-670-1027. Me dicen, me quiero ganar la ancheta de Cardi Licores. Le hago dos preguntitas de todo lo que dije en la mañana y se llama la ancheta. Creo que hay llamadita. Hola Olímpica, buenos días.
1: Hola, buenos días, Olímpica.
0: Hola, ¿con quién hablamos?
1: Con Erika.
0: Erika, ¿de dónde me llamas? ¿De qué barrio?
1: De Villa del Prado.
0: Bueno, ¿en qué te puedo colaborar, Erika?
1: Que quisiera participar para la anchetica de Cardi Licores.
0: Listo, la ancheta de Cardi Licores. Te hago dos preguntitas. La primera pregunta es la siguiente. ¿Escuchaste todo por la mañana?
1: Sí, señor.
0: Listo, sí, señor. Bueno, primera pregunta. ¿Cuál es el eslogan de Cardi Licores?
1: Nuestro negocio es surtir el suyo.
0: ¿Otra vez?
1: Nuestro negocio es surtir el suyo.
0: Perfecto. Y la otra pregunta es la siguiente. Por favor, regálame al menos una dirección donde queda Cardi Licores.
1: Calle 27, número 647.
0: Calle
1: 27, número 647.
0: Eso es correcto, felicitaciones.
1: Ay, muchas gracias.
0: Ay, con mucho gusto. No me cuelgues y pásamela. ¡Oh!
1: Olímpica.
0: Listo, primera ganadora con Cardi Licores. Vamos a mirar quién más de por ahí. A esta hora me puede marcar ya al 320-670-1027. 320-670-1027. Si quieren participar. Hola, Olímpica. Buenos días.
2: Muy buenos días, Danuchito.
0: Hola, ¿con quién hablamos?

0: Altamores y a Los Quebrados.
1: Listo, Javi, cuéntame, ¿qué te puedo colaborar?
0: Quiero participar en la Lancheta de Cardilicores.
1: Lancheta de Cardilicores. Primera pregunta para Javi. Regálame, por favor, el número telefónico de Cardilicores.
0: Muy fácil. Telefónico de Cardilicores es 304-618-7294.
1: ¿Otra vez? Esperamos. ¿Otra vez?
0: 304-618-7294.
1: Perfecto. Primera pregunta contestada perfectamente. Segunda pregunta para Javi. ¿Qué venden en Cardilicores?
0: Allí vendemos dulcería, bebidas, nada, todo tipo de desechables, licores nacionales y extranjeros. Me han dicho, allí le vendemos de todo.
1: Bueno, Javi, felicitaciones. Javi, por favor, no me cuelgues y pásame la OO.
0: ¡Oh, lindo!

0: Lo diga yo. Olímpica, buenos días.
1: Muy buenos días.
0: Hola, ¿con quién hablamos?
1: Con Diana Patricia.
0: Diana Patricia.
1: Sí.
0: ¿Diana Patricia qué?
1: Valencia.
0: Valencia. ¿En qué te puedo colaborar, Diana?
1: Bueno, vea, la verdad es que es para felicitar a mi papá que está de cumpleaños hoy.
0: Sí.
1: A ver si me le dan un saludito. Él es fiel oyente de ustedes.
0: Ajá.
1: Y quiero felicitarlo, que cumpla muchos más, lo quiero mucho y aquí lo tengo a mi lado escuchándolos.
0: Bueno, ¿cómo se llama el papito?
1: Luis Horacio Valencia.
0: Bueno, para Luis Horacio Valencia.

0: para Luis Horacio de parte de Diana, su hijita. ¡Felicitaciones!
1: Ay, le agradezco mucho.
0: Con mucho gusto. ¿Le quieres decir algo al papito?
1: Que lo quiero mucho, que lo amo mucho y que se me dice que aquí conmigo.
0: Listo, Dianita, Dios te bendiga y pásamela. ¡Oh!
1: ¡Olímpica!
0: Bueno, seguimos marcando el 320-670-1027, 320-670-1027 para ganar ancheta de Cardilicores. Ya dimos información durante toda la mañana, ahora simplemente marquen ya y podrán ganar. Olímpica, buenos días.
2: Buenos días.
0: Hola, ¿con quién hablamos?
2: Con Miriam.
0: Miriam, ¿de dónde nos llamas?
2: De César Augusto López.
0: ¿Miriam qué?
2: Rivera.
0: Rivera, ¿en qué te puedo colaborar?
2: Para participar en la ancheta.
0: Listo. Bueno, preguntica de Cardilicores. A esta hora vamos a mirar preguntica de Cardilicores. A ver, ¿qué le preguntamos a Miriam? Preguntémosle, regálame por favor dos direcciones de Cardilicores.
2: Carrera 27, sector El Oso, Cuba.
0: Sí.
2: Y carrera séptima 2550.
0: Perfecto, primera pregunta, muy bien. La segunda pregunta, Cardilicores, para Miriam es: ¿cuál es el eslogan de Cardilicores?
2: Nuestro negocio es surtir el suyo.
0: Muy bien, felicitaciones.
2: Ay, gracias, gracias.
0: Miriam, regálame por favor la cédula tuya, número de cédula.
2: 24-821-971.
0: A ver, 24-821-971, ¿cierto?
2: Sí, señor.
0: ¿Y el teléfono?
2: 321-784-5300.
0: 5300, 321-784-5300, ¿listo?
2: Sí, señor.
0: Miriam, a ti te van a llamar de Cardilicores para decirte dónde debes ir por la ancheta, ¿listo?
2: Ay, bueno, señor, muchas gracias, bueno, qué rico.
0: Dios te bendiga, gracias, Miriam, gracias, y pásame la
2: Olímpica.
0: Listo, Miriam, Dios te bendiga, ganadora. Otra llamadita. A esta hora, buenos días, Olímpica.
3: Buenos días.
0: ¿Con quién hablamos?
3: Con Alex.
0: ¿Con quién?
3: Con Alex.
0: ¿Alex qué?
3: Ah.
0: ¿Alex qué? Hola, Alex.
3: ¿Quién?
0: ¿Alex qué?
3: Alexander Mejía.
0: Alexander Mejía, pero no fue el que jugó en el Nacional, ¿cierto?
3: ¿Cómo?
0: ¿No fue el que jugó en el Nacional, Alexander Mejía?
3: No.
0: Ah, bueno. Alex, ¿en qué te puedo colaborar? Cuéntame.
3: Para participar en lo de Cardilicores.
0: Ancheta de Cardilicores, primera pregunta. ¿El número telefónico de Cardilicores es?
3: 304. 618-7294.
0: Perfecto, y regálame, ¿qué venden en Cardilicores, Alex?
3: Licores nacionales, importados, snacks, desechables y mucho más.
0: Listo, perfecto, felicitaciones.
3: Gracias.
0: Alex, con mucho gusto, por favor, regálame el número de tu cédula.
3: 10-009-402.
0: 10-009-402, teléfono.
3: 311-728-2933.
0: Bueno, a ti te van a llamar de Cardilicores para decirte dónde debes arrimar por la ancheta, ¿listo?
3: Bueno, señor, muchas gracias.
0: Alex, Dios te bendiga y pásame la
3: Olímpica.

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1: 10 de la mañana, 56, faltan 4 para las 11, esta hora con Olímpica 102.7. 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
1: Seguimos entregando anchetas de Cardi Licores. Ustedes marcan el 320-670-1027, 320-670-1027. Se someten al cuestionario Olímpica para entregar ancheta de Cardi Licores. Por ahí creo que ya hay oyente. Hola, Olímpica, buenos días.
2: Buenos días.
1: Hola, ¿con quién hablamos? Señora.
2: Feliz cumpleaños.
1: Ay, tan bella, Dios te bendiga, muchas gracias. ¿Cómo te llamas?
2: Marta Lucía.
1: Martica, ¿dónde nos llamas?
2: De los 2500 La Albania.
1: ¿Y en qué te puedo colaborar? Cuéntame.
2: A participar en la rifa de la ancheta de los licores.
1: ¿La ancheta de qué?
2: De Cardi Licores.
1: Ah, eso sí es bonito. Yo sé que vas a ganar, entonces regálame el nombre completo. ¿Marta qué?
2: Marta Lucía Gutiérrez.
1: Marta Lucía Gutiérrez, cédula
2: 42. Sí.
1: 059-256. ¿Y teléfono, por favor?
2: 320-770-9929.
1: Te repito, 42-059-256, la cédula, ¿cierto?
2: Señor.
1: Y 320-770-9929.
2: Sí, señor.
1: Marta Lucía Gutiérrez.
2: Sí, señor.
1: Bueno, ahora sí, a concursar, Martica. Regálame, por favor, el eslogan de Cardi Licores.
2: Nuestro negocio es surtir el tuyo, el suyo.
1: ¡Eso! ¡Felicitaciones! Y, por favor, regálame dos direcciones de Cardi Licores.
2: Calle 27-647.
1: Sí.
2: Carrera séptima 2550.
1: Eso es correcto, felicitaciones.
2: Gracias.
1: Tan fácil, ¿cierto, Martica?
2: Pero más duro fue empezar a llamar.
1: Martica, Dios te bendiga. Recuerda que de Cardi Licores te marcan para decirte dónde vas por la ancheta. ¿Listo?
2: Bueno, señor, muchas gracias y que los cumpla muy feliz.
1: Ay, tan bella, Dios te bendiga. Y pásamela. ¡Oh! ¡Eso! 320-670-1027, 320-670-1027, Cardi Licores entregando. Vamos por la última ancheta. Hola, Olímpica, buenos días.
3: Buenos días.
1: ¿Con quién hablo?
3: Lucidia López de Villaconsota.
1: Lucidia López, ¿en qué te puedo colaborar?
3: Hágame un favor para participar en la rifa de la ancheta de Cardi Licores.
1: ¿La ancheta de qué?
3: Cardio Licores.
1: No, no es Cardio Licores, porque cardio es de corazón.
3: Cardio Licores.
1: Tampoco. Sigue.
3: Ay, Dios mío.
1: Te voy a ayudar con el nombre, ¿listo?
3: Sí.
1: Se llama Cardi Licores.
3: Cardi Licores.
1: Cardi Licores. Bueno, regálame por favor la cédula tuya, el número de cédula. 25. Sí.
3: 158.
1: Sí.
3: 384.
1: ¿Y celular?
3: 312.
1: Sí.
3: 2179-722.
1: Te repito, 25-158-384, cédula y celular 312-217-9722.
3: Sí, señor.
1: Listo, ahora sí concursar, pues, Lucidia, por favor, regálame el número telefónico de Cardi Licores.
3: 304-618-7294.
1: Otra vez, repítelo.
3: 304-618-8729-4.
1: Otra vez. Tranquilo.
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1: Sí.
3: 7294.
1: Perfecto. ¿Y qué vendemos en Cardi Licores?
3: En Cardi Licores venden productos importados, nacionales, licores, esna y desechables.
1: Pero recuerda que los productos importados son los licores, ¿listo?
3: Sí, señor.
1: Una dirección de Cardi Licores.
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1: Perfecto. ¿Y cómo se llama la empresa?
3: Cardi Licores.
1: Perfecto, felicitaciones.
3: Gracias.
1: Lucidia, a ti te van a llamar de Cardilicores para decirte dónde reclamar la ancheta, ¿listo?
3: Bueno, muchas gracias.
1: Dios te bendiga y pásamela. ¡Oh!
3: ¡Olímpica!

0: El comercio a esta hora activo en Pereira, Dos Quebradas, en Cuba, La Virginia, Cartago, Santa Rosa, en el Eje Cafetero, en el norte del Valle, que nos reporten sintonía 320-670-1027. 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Masgan, pruébelo y compruébelo. ¿Qué dicen los oyentes a esta hora con Olímpica 102.7? Oyentes, 320-670-1027. Ve, mira qué chévere, dice María Victoria. Yo vivo a 3 cuadras de Cardilicores, es un excelente negocio. Tiene de todo para las fiestas con la rumba de Olímpica Estéreo. María Victoria, qué bien, gracias. Dice por acá, buenos días. Para regalarle un saludito a mi hija en Panamá, Alejandra, que está de cumpleaños, que es la bendición más linda que Dios me ha regalado. Y también para decirle a mi esposo que estamos de aniversario, 6 años, Julián, de matrimonio. Dios lo bendiga, nuestro hogar, nos regale más años para disfrutar nuestra familia. Desde San Judas, yo escucho Olímpica porque me pone de todo y bien bueno. Ana, Alejandra, en Panamá. A mi hija en Panamá, Alejandra. Y a mi esposito, Julián, que están de aniversario. De parte de Mari, para ellos, ¡felicitaciones! ¿Quién más por acá está de cumpleaños? ¿Quién más por acá quiere dejar su reporte de sintonía? Giovanni Jaramillo. Hola, Giovanni, ¿bien o no?
1: Barucho, buenos días.
0: ¿Cómo estás?
1: Querían darle un saludo muy especial a la gente de Pinturas Nova Navadea. Siempre activos, escuchando Olímpica Estéreo.
0: ¿Sí?
1: Pinturas Nova escucha Olímpica porque le pone de todo y bien bueno.
0: ¡Eso! ¡Y bien bueno! Gracias, Giovanni Jaramillo, escuchando Olímpica 102.7. ¿Quién más por acá? Buenos días, ¿cómo estás? Jesús Antonio Izaza, Chuchito, ¿bien o no? ¿Cómo está Chuchito? Cuéntame, Chuchito.
2: Hola, Olímpica, Olímpica, que es que me perdió la perrita, a ver si usted nos puede colaborar por... Villa de Prado, San María, El Poblado.
0: Vea, lo que me enviaron es una perrita... Al parecer es una perrita criollita, es toda amarillita, es muy lindita, criollita. Es lo único que puedo decir, que es criollita y que es amarillita. Si se pueden comunicar, de pronto, ¿saben dónde pueden encontrarla? Si la han visto por ahí, amarillita, criollita, se pueden comunicar a este número telefónico, a ver que nos dejen por acá, al número 313-558-5629. 313-558-5629. Hay que encontrar a la perrita tan bella y qué pecado. C21.

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Que nos dicen por acá los oyentes también. 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

0: vida. Está de cumpleaños Luisa Giraldo y las niñas quieren felicitar a Luisa Giraldo. Hola, buenos días.
1: Bueno, mami, te quiero mucho. Espero que la hayas pasado súper, súper, súper y mega bien. Espero que este día siempre sea para ti, que te quiero mucho. Tú sabes que soy tu tarroncito grande, soy tu bebé grande y espero que la hayas pasado súper bien. Y así como tú te me haces mis deseos en mi cumpleaños, yo creo que también, yo también tengo que celebrártelo a ti porque tú eres mi madre y fuiste a la que creó mi vida. Te amo mucho y espero que estés súper feliz, que estuviste muy feliz ayer, estés con todos sus amigos y vimos muchas cosas impresionantes, seguimos bailando, cantamos y espero que la hayas pasado súper, súper y mega bien.
2: ¡Feliz cumpleaños, mami! Te amo mucho, que las pases muy bien en tu cumpleaños y que los cumplas más. ¡Feliz cumpleaños! ¡Happy birthday to you!
3: Tía, feliz cumpleaños. Espero que ayer la hayas pasado muy bien, que te hayan gustado los regalos, estar con tu familia. Y yo sé que fue un día especial para ti y también para nosotras y toda tu familia. Fue un día muy especial, ya que estás cumpliendo un día más y estar con nosotras. Y te quiero decir con mucho cariño, te quiero y feliz cumpleaños. Espero que te guste este mensajito de nosotras.
4: ¡Te queremos! ¡Feliz cumpleaños!
0: ¡Qué belleza! Luisa Giraldo está de cumpleaños ayer. Ayer también es hoy. Yo ayer también. Ella también ayer. Ayer también es hoy para Luisa. Luisa Giraldo, felicitaciones. De parte de Andrés, el esposito. De parte de Martina y María José, las hijitas. Y la sobrina Luciana.

0: estar, hoy va a estar Don Evelio allá presentando. 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
2: Y como decía mi abuelito.
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0: su fósforo,
3: la hueva de Belio.
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0: Bueno, entonces la gente me dice, venga, si va a presentar Don Evelio, pero Don Evelio, el original, Don Evelio. Buenas, buenas.
1: Buenas, Baruchito.
0: ¿Cómo estás?
1: Qué bueno estar aquí en Olímpica Pereira, en esta ciudad que tanto me quiere y quiero. Ayer salí por allá a caminar y me dio tristecita.
0: Ay, sí.
1: Me dio tristecita, pero a la vez también sentí mucha alegría por tanta gente que la veo trabajando, peleándole a la vida, sonriendo, hasta parrandeando. Me decían, Don Evelio, si es verdad que usted va para el Volveremos Fest, que usted va a estar allá. Y le dije, pues claro, ¿claro? Soy el original, no el de Temu, Evelio Jaramillo. Porque hay una cosa, Evelio Jaramillo es John Jairo Pérez. John Jairo Pérez es Don Evelio.
0: Es que John Jairo Pérez es el papá de Don Evelio.
1: Es el papá de Don Evelio. Y John Jairo Pérez es el rey del picante. Entonces, para que lo sepan, vea, los invito a comprar boletas. Todavía hay boletas para hoy y para mañana. 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
0: ¿Sí?
1: Sí, yo ya le pagué una platica. Y le pagué a John Jairo Pérez para que cante. Para que cante el pájaro loco, para que cante el culichupao, el tirintintín, para que cante el negro, el albajad mamad.
0: Mi hermano Picho.
1: Mejor dicho, usted no sabe lo que va a pasar allá. Así pues, que pilas que vamos a estar esta tarde-noche con toda la gente de Pereira y los que vienen de afuera, porque viene mucha gente querida.
0: De todas partes.
1: Sí. Y recuerden, soy Evelio Jaramillo Loaiza, el original, no el de Temu.
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1: Claro, Don Evelio el original, a John Jairo Pérez, y ahí les damos información bien bueno.
0: Perfecto, Don Evelio.
1: Marucho.
0: Señor.
1: Ay, mamá, usted va ahí para el fest.
0: Yo creo que sí, Dios mediante.
1: Espérate un momentico.
0: A ver, ¿qué pasó?
1: Me están llamando.
0: A ver, ¿qué pasó?
1: Aló.
2: Yo, Evelio.
1: ¿Qué pasó? ¿Qué pasó, Meldita?
2: ¿Usted dónde está?
1: Aquí con Barucho.
2: ¿Cómo es de sinvergüenza de Barucho que se va a hacer esas viejotecas y se goza la gente? Viejo huevón.
1: No, no le digas a Baruchito que ni es viejo ni es lo otro.
2: Vea, para ver si usted viene cuándo.
1: Imelda, yo creo que yo estoy llegando el lunes.
2: ¿Pero por qué el lunes? ¿Usted no canta hoy, pues?
1: Sí, hoy voy a cantar allá, Imelda se rebelió.
2: ¿Y sin mí?
1: Lo que pasa es que no la pudimos traer, entonces que se quede en la finca.
2: ¿Y qué más va a cantar?
1: Vea, voy a cantar. Imelda se rebelió. Sí. El que es. ¿Y cuál es la otra?
2: No, y no puede dejar de cantar de remate.
1: Ah, sí, y de remate también. Venga, Heliberto está por ahí.
2: Sí, Heliberto está aquí, se lo paso.
1: Sí, hágame el favor.
2: ¡Heliberto, que pase!
3: ¡Lu!
1: Yo, Heliberto, ¿qué más? Sí, aquí estaba en Pereira. Sí, aquí está Barucho, sí. ¿Qué?
0: ¿Qué dijo?
1: No, que la música que usted pone, a él le gusta.
0: Ah, bueno, listo,
1: sí. Perfecto. Bueno, hasta luego, pues.
2: Pilas, pues, acuérdese, tráigame yuca por acá, que es muy buena.
1: Bueno, hasta luego, pues.
0: Y piña.
1: ¿Cómo le parece a usted?
2: ¿Ah? Ay, Barucho, gracias. Y piña. Tráigame un bulto.
1: Sí, me la van a dejar montada en el avión. Es como a huevada, adiós.
2: A huevado vos.
0: Tenerle como lo de la piña. ¿La piña que raja qué?
1: Ah, sí, no, vea. A las mujeres, sí. Ya científicamente está estudiado.
0: Ajá.
1: Las mujeres no pueden comer piña.
0: ¿Por qué?
1: Porque les pica la lengua y la raja. Pues raja la lengua.
0: Raja la lengua.
1: Raja la lengua. Imelda se rebelió. Me voy de remate, pero sin Imelda. Con 40 fufas la rumba es tremenda. Me voy de cachón, me voy de pichón. Qué cuca de remate el que me espera hoy. Me voy de remate con 40 fufas. Si a Imelda la dejo pegada en la estufa. Voy de zarandeo, de repichingueo, de huevos revueltos y de chupeteo. Esas se las voy a cantar esta noche allá también.
0: Ay, qué rico. Que saludos de Hacha en España.
1: Ah, oiga, Hacha, un abrazo a Chita, qué buen hombre. Un abrazo a Hacha y a Tarzán también y a Chita.
0: ¿Qué tal el tirintintín?
1: Ah, eso es mucho discar.
0: Cierto.
1: Oiga, a Sartén Quemado, sí, el taxista,
0: sí, sí.
1: Amigo mío.
0: Sí, sí, sí, sí.
1: Que es muy amiguito mío, Sartén.
0: Sí.
1: Le encanta el tirintintín. Ay, María, mi mujer se me enojó porque anoche no le di que me iba a dejar si no le daba tintintín. Cree que soy un samurái o un espadachín, quiere que tres veces al día yo le haga tirintintín.
0: Y el video está también.
1: Muy bueno ese video en YouTube, una maravilla. Todo eso lo vamos a cantar hoy, allá, en Expo Futuro. Con Quique Gallego, que está a la cabeza, con Olímpica Estéreo haciendo presencia y dándole a Pereira y al Eje Cafetero alegría. Hay que agradecerle mucho a Johnny. Que
0: bastante.
1: Lo tengo aquí.
0: ¿Está en el teléfono?
1: Sí, lo tengo aquí en el teléfono. Hola, Johnny. ¿Qué onda, Emilio? ¿Qué más? Johnny, usted está ya en Expo Futuro.
4: Usted está en Pereira.
1: Sí, yo estaba ya aquí en Pereira, Johnny. A ver si. Es que me quiero ver con usted.
4: Ah, no, yo voy a estar por acá por Expo Futuro, que hoy voy a estar con Quique, voy a presentar. ¿Y usted a qué hora llega?
1: Ah, yo llego ahora, más tarde, Johnny. Muchas gracias, ahí estamos en el hotel. Muchas gracias.
4: Por allá nos vemos, tranquilo.
0: Dígale a Johnny que le pase la O.
1: ¿Eh?
0: A Johnny que le pase la O. ¡Páseme la O!
1: Oye, Johnny, páseme la O.
4: Olímpica.
0: No, y con John Jairo Pérez, Johncito, Dios te bendiga.
1: También yo, Johnny.
0: Gracias.
4: John Jairo, usted está en Pereira.
1: Tan lindo. Oiga, qué berraquera. Yo, la verdad, que el corazón y el amor que tiene por Pereira Johnny Rivera.
0: Ah, sí, es una locura.
1: No lo tienen muchos.
0: No.
1: No lo tienen muchos.
0: ¿Y el ángel que tiene?
1: No. Le digo una cosa. Uno trata con Johnny. Es que Johnny tiene una energía muy linda.
0: Sí.
1: Tiene una energía muy linda. Yo lo he admirado toda la santa vida, la humildad de muchacho, la berraquera para trabajar.
0: Es verdad.
1: Y sobre todo, lo solidario que es, no solamente ahora en este momento tan grande.
0: Siempre.
1: Ha sido solidario con mucha gente, hasta se ha encartado.
0: Sí, ¿verdad?
1: Hasta se ha encartado de lo ayudador que es. Sí, porque hay gente que vuelve la ayuda a una obligación. ¿Sí me entiende? Pero vea. Yo hasta me río. Él no puede ver un perro cojo porque lo lleva para la casa.
0: Sí.
1: Yo no sé la esposa cómo hace con Johnny tan bello. Un caballo por allá porriado. Ay, venga, yo lo ayudo. Él es una bella persona. Johnny, si me estás escuchando, sabes que te llevo en el corazón y te aprecio mucho. Te aprecio bastante. Ojalá te pueda ver hoy. Un abrazote para Johnny Rivera. Tremendo.
0: Y que saludes, don Evelio, de los chorizos de Tarapacá. Que saludes.
1: Barucho.
0: Vamos con música entonces.
1: Le voy a decir una cosa.
0: Señor.
1: No se haga mentar la madre.
0: Recuerden, Don Evelio, el original estará hoy. John Jairo Pérez en Volveremos Fest en Expo Futuro.

Saludito para Guillermo y Lady en el restaurante La Tercera con 13, con las muchachas, escuchando Olímpica Estéreo 102.7. 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Y la 13 con 3, Tercera con 13.

0: Nos vamos para Expo Futuro y está Quique Gallego. Quique, buenas tardes. Yo, Quique, ¿cómo estás?
1: Baruchito, ¿cómo estás?
0: ¿Cómo estás,
1: y Quique? Nuestros oyentes también, ¿cómo están? Don Evelio, ¿cómo estás?
0: Ya le paso a Don Evelio, que está por acá. Don Evelio, ahí está Quique Gallego. Tranquilo, que ya le pongo a Quique aquí. Ahí le puedes hablar, Don Evelio.
2: Aló.
1: Don Evelio, lo están esperando aquí en Expo Futuro de esta mañana, que porque usted prometió traer unos costalados de plata para poder ir sumando en esta donatón que necesitamos aquí en Expo Futuro para recoger la platica, pues, para toda la gente que nos necesita, Don Evelio.
2: Es que hay una cosa, mi estimado, entre otras cosas, con los buenos días, mi estimado Quique Gallego.
1: Buenos días, hombre.
2: Te hable Evelio Jaramillo Loaiza, rico y extravagante, el original, no el de Temu. Oíste, Quique, no ve, no he podido llegar con los costalados de plata porque, ¿cómo te parece que ha llovido mucho y hubo un pequeño derrumbe? Y son 6 volquetadas de billetes de 100.000.
1: Eso es mucha plata, Dios mío, por Dios.
2: Es más, no la traigo ni contada, yo la traigo por kilos, traigo 6 toneladas de billetes de 50.000 y 14 toneladas de billetes de 100.000, porque yo...
1: Eso es.
2: Y para acabar de ajustar... Para mí lo de la plata vale huevo y medio. ¿Sabes qué es lo que me tiene contento?
1: ¿Qué es lo que te tiene tan contento, Evelio?
2: Que le estamos donando, los artistas le estamos donando al Eje Cafetero y especialmente a Pereira, alegría, esparcimiento, que la gente se ponga en otra tónica, que la gente sienta que está viva y que tiene gente que la quiere y que la apoya. Entonces, allá voy a estar esta tarde, allá les voy a cantar el que es, Imelda de Rebelión. Voy a cantar y le pagué a John Jairo Pérez para que esté también allá hoy cantando El Pájaro Loco, para que les cante el Culichupao, el Pájaro Loco, el Tirintintín.
0: La Pájara Loca.
2: La Pájara Loca. Oye, este Quique, ¿sabes cómo están cantando los muchachitos ahora? Me da hasta susto. Ese John Jairo Pérez es muy odio. ¿Sabes cómo están cantando ahora en octubre?
1: ¿Cómo están cantando en octubre los muchachitos?
2: Dice que, treque, treque, Halloween, que me hagan tirintintín. ¿Cómo te parece ahora?
1: Bueno, esta tarde-noche estaremos... aquí en Expo Futuro, de hecho ya estamos desde esta mañana aquí cuadrando algunas cositas con respecto a logística para tarima. Entonces los invitamos a todos. Quiero contarle a usted, Don Evelio, y a la gente que nos está escuchando, nuestros oyentes en Olímpica Estéreo, que hoy aquí hay un punto físico para comprar boletas. Entonces usted viene y compra una boleta y hay entidades, empresas privadas que han decidido decir, quien compre boleta hoy aquí en Expo Futuro le van a obsequiar la otra boleta. Mejor dicho, ustedes se compran, claro, por el... se compra una y le regalan le obsequian la otra, la empresa privada le va a obsequiar, no, esa empresa privada dijo, no digan el nombre a nosotros que no nos interesa, no interesa, claro, es apoyar y ser solidarios.
2: Bueno,
1: entonces,
2: vea,
1: momento ya la taquilla está abierta y también en Mundo Boletos o en cualquier apostar pueden comprar boletas para hoy.
2: Es más, oiga, le cuento una cosa, por aquí pasaba nuestro actual presidente de la República y que lo quiere saludar a usted, Quique, ¿qué hacemos?
1: Bueno, no, pues un saludo muy especial y se puede salir ahí al aire con mucho gusto.
2: Venga, presidente,
1: aquí estamos.
2: Venga, presidente, camine.
1: Presidente, firme, Quique, con la patria.
2: Con la buenas tardes. Quique, estamos, señor, convencidos que hoy vamos a estar recolectando no solo dinero, sino alegría. Porque el gobierno de la patria milagro, que es un milagro que nos haya quedado patria, está presente. Nosotros vamos a estar con ustedes. Inclusive, estamos dictando, Juan Manuel y yo, orden de captura a los Arasquín del Monte, de quien tenemos indicios de que se cubre con hojas de marihuana y hojas de coca. Lo vamos a extraditar a los Estados Unidos. Y estamos firmes por la patria. Y que viva la patria milagro.
1: Venga, presidente, entonces...
2: Dímelo, no me va a invitar, dímelo, no monstruo, dímelo, monstruo, no, dímelo, monstruo.
1: No me va a invitar a la gente para que venga hoy a volveremos a volver.
2: No joda, hay que invitar a todos los monstruos de Pereira que vayan esta tarde para que abarroten allá a Expo Futuro, porque tenemos que meterle la mano a la alegría. Aquí no podemos seguir pensando como la hierba del pantano que toda la vida han estado detrás de nosotros. No, señor. Juan Manuel y yo estamos felices de estar en Pereira. Y a usted, ojo, Quique.
1: Señor.
2: Que lo estamos investigando. Usted ni se llama Quique ni es gallego.
1: Señor presidente, por favor, yo estoy firme hace rato. Venga, para concluir, aquí está el evento de hoy para que lo disfruten.
2: No joda, parece que te pusiste nervioso.
1: Me puse nervioso, no, usted me puso súper nervioso. Es que estoy buscando el listado de los artistas que tenemos hoy aquí en mi celular, en mi celular, y no los puedo encontrar. Pero voy a tratar de encontrarlo ya mismo, señor presidente, que es
2: bueno,
1: ahí,
2: sí,
1: no
2: se sí, me vaya pero, ahí, porque le quiero. Fíjate cantar, que presidente. Si de pronto falta alguno, yo te puedo cantar. Tú sabes que yo sé cantar.
1: Sole mío. Calmado, presidente, por favor. Venga, le cuento que hoy vamos a tener aquí a Giovanni Ayala, a la Real Banda, al Chico Jaramillo, Ángel Popular, estará también Sebastián Ayala, Dani Cardona, Alexis Escobar, estará Hernán Darío, John Jairo Pérez, que viene desde Medellín, que eso lo pagó Nevelio. También Hernán Gómez, Pipe Bueno, Luis Alfonso, Pastor López Jr., aquí estarán en Expo Futuro hoy. Venga, por favor, compre su boleta, pongamos el granito de arena, aquí en Expo Futuro los esperamos.
2: Óigame, monstruo, me le faltó uno bien importante.
1: ¿Quién?
2: Osmar Pérez.
1: Hay una calamidad con Osmar, entonces no por eso no lo nombré.
2: Una calamidad, Osmar, porque Osmar es mi amigo.
1: Está necesitando un helicóptero para llegar acá al Expo Futuro y no lo he podido conseguir.
0: Don Evelio.
2: No, tranquilo, yo lo reemplazo con 6 canciones mías.
1: Oiga, a propósito, Don Evelio, hay alguien que lo quiere conocer a usted y entonces estamos tratando de reunirlos en el día de hoy, y es el coronel Ochoa, que quiere conocerlo, que es el director de la Policía Departamental de la Policía de la Ciudad de Pereira, también el coronel Oscar Leonel Ochoa Sánchez, a quien enviamos un gran saludo, porque bien, quiere bien. Hoy pegarse una morsadita con usted.
2: No, ya para que yo me tomo foto con ellos. No, a ver, María, hombre, por Dios. Qué maravilla.
1: Un saludo muy especial.
2: Oiga, es que me estoy volviendo tan famoso, que ¿cómo sí. te parece que estuve en Roma hace unos días atrás?
1: Sí.
2: Y entonces me dio cita el Papa León XIV.
1: Sí.
2: Que me quería conocer. Y entonces sí. me dijo, Evelio, vamos a dar una vueltecita por aquí, por el Vaticano, por aquí, para que usted vea la gente. Ya, aquí tenemos seguridad. Y aquí nadie le va a robar esas cadenas ni nada. Y le dije, camine pues, Papa, de una vuelta por ahí. Hombre, ¿sabe la gente en Roma qué decía?
1: ¿Qué decía?
2: Decían, hombre, ¿quién será ese señor alto de falda blanca y gorrito blanco que va con Don Evelio?
1: Bueno, esa es la fama, Don Evelio, esa es la fama.
2: La fama. Yo decía, respete el nombre que es el Papa. Sí. Oye, ¿quién es ese señor de falda blanca y de gorrito blanco aquí en la cabecita que va con Don Evelio? Yo decía, pregunta a la gente. Este es muy curioso.
1: Eso es mucha berraquera ya. Bueno, me está sonando por ahí un pitico en el oído que me pone Barucho de cuando yo hablo mucho. Venga, vamos con música en Olímpica Estéreo y ya regresamos porque estamos desde Expo Futuro. Recuerden que hoy es el segundo día de Volveremos FES. La mano en el corazón, la mano en el bolsillo. Vamos a ser solidarios hoy desde Expo Futuro. Quique Gallego, todo el equipo humano, el talento humano hoy con Don Evelio, John Jairo Pérez y todo el talento humano de Olímpica Estéreo, señoras y señores. Viene música, ¿qué me vas a poner ahí de Don John Jairo Pérez, Don Barucho?
0: Pájaro loco.
1: Hágale pues.
2: Perdóname, Quique. Perdóname, señor. Monstruo. Quiero decirte algo. Te quiero recomendar, como te vas a juntar hoy con la gloriosa Policía Nacional, te recomiendo un libro.
1: ¿Cuál es ese libro?
2: El coronel no tiene quien lo invite.
0: Ahí se la dejo.

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0: La 1:21 minutos. ¿Para qué o por qué no hacerle caso a Toño? ¿Ah? ¿Por qué no hacerle caso a Toño? ¿O por no hacerle caso a Toño? Ahí estaba don Jorge Ospina, hombre, con esta propuesta que tiene para este fin de año. Don Jorge Ospina. Por ahí escucho a Alfredito Sosa en los coros.
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0: Es la 1:21 minutos, 1:21 minutos en Olímpica Estéreo. Qué rico acompañarlos, qué rico estar compartiendo esta tarde espectacular. Gracias a Dios, tenemos como calorcito también, pero ya tiene como ganas de llover también. 1:22 minutos, saludo para los que están en el trabajo también, en las diferentes empresas, haciendo sus diferentes labores. Nosotros los seguimos acompañando en Olímpica Estéreo 102.7.
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1: La 1:25 p.m, 1:25 en Olímpica.
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1: 1:27. 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

0: Saludo para María y para don Javier Díaz, reportando sintonía a esta hora. También un saludo para José Candamil. Un abrazo muy especial para don Oscar, que nos está reportando accidente. ¿Dónde, don Oscar? Olímpica, buenas tardes.
1: Baruchito, muy buenas tardes para todos los compañeros de Olímpica Estéreo. Ahí quienes están los amigos Oscar. Ahí para informar a los conductores, ciudadanía en general. Ahí sector de Limonar, entre Campestre Barco, Campestre B y Limonar, se presenta accidente de tránsito. Motociclista que colisiona ahí contra un vehículo de esos que mueven concreto. Al parecer el paciente está bastante delicado. Esa vía quedó 5-7, quedó fuera de servicio. Para nosotros las unidades, pues miembros de unidades de ambulancias, unidades de Fénix. En términos, esa vía quedó fuera de servicio, fuera de servicio. Quedó bloqueada completamente. Para que los conductores tengan vías alternas. Nos gusta Olímpica Estéreo, porque nos pone de todo y bien bueno y olé.
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0: Juanito Juanete, el de 102.7, el que lo saca y lo mete, oiga. Juanito, hazme un favor.
1: Señor.
0: Un saludito muy especial en este día de mes, amor y amistad para mi señora esposa, para mis hijas, mis hermanas,
1: sí,
0: para toda mi familia, para toda la familia de Olímpica Estéreo. Cordial saludo muy especial. Oiga, mi sargento, familia y todo el territorio nacional de Colombia, escuchamos Olímpica Estéreo porque nos ponen de todo y bien bueno.
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Toledo, España. Un saludito para toda mi familia que los amo y los extraño. Y un saludito muy especial para mi abuela Marta Ospina, que es su cumpleaños. ¿Me puedes hacer el favor de ponerme Es mi madre, de Johnny?

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0: 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Son las 2 de la tarde, 18 minutos. Olímpica, buenas tardes.
1: Los felicito por tan prestigioso programa. Serías tan amable de complacerme con el disco La Llamada de Jason Jiménez. Y yo escucho Olímpica porque me pone de todo y bien bueno.

0: 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Aquí los semáforos de la Arboleda están malos. Están en una congestión la berraca. 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
4: Las 2 de la tarde, 22 minutos, 2:22 en Olímpica.
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1: Dos de la tarde, 22 minutos. Son las 2:22 en Olímpica Estéreo. 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
1: Dos de la tarde, 34 minutos, 2:34. Hola Olímpica, buenas tardes.
2: Hola Olímpica, buenas tardes. Y aquí el campestre para escuchar la canción de Jesse Jiménez, El Aventurero. Yo escucho Olímpica porque me pone de todo y muy bueno.
1: Aventurero, aventurero, listo. Perfecto. Dos de la tarde, 34 minutos. En Olímpica Estéreo 102.7, la emisora del primer lugar. Hola Olímpica, buenas tardes. Buenas tardes
3: Olímpica, para reportar sintonía aquí del barrio Cuba de parte de Luis Carlos Vázquez y para que me haga el favor de colocarme este disquito Amaneciendo. Yo escucho Olímpica porque me pone de todo y bien bueno. Muchas gracias. Dios los bendiga.
1: Con mucho gusto. Un abrazo muy especial. Ya venimos con estas dos canciones en Olímpica Estéreo. 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
1: Hola, Juanito, aquí originando desde Home Center Pereira, hermano, laborando hasta ahora de la tarde para decirle a todos nuestros oyentes que desde septiembre se siente que viene diciembre, para también decirles de que dejemos el miedo, dejemos el temor, que Pereira está viva, Eje Cafetero está vivo y que avancemos. Yo escucho Olímpica porque me pone de todo y bien bueno, para que por favor me coloques de los Diablitos, Vientos de Navidad. Quedo atento, muchas gracias.

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0: Las 3 de la tarde, 9 minutos. Son las 3 de la tarde, 9 minutos en Olímpica Estéreo 102.7. A esta hora, más oyentes, al 326-70-1027. Hola, Olímpica. Buenas tardes.
1: Buenas tardes, ¿cómo están? Espero que estén muy bien. Quiero que me manden un mensajito a toda la audiencia, a toda la. Todos los pereiranos que estamos aquí en Expo Futuro, esperándolos para que vengan al gran concierto y a que miren nuestras grandes empresas de la región que estamos aquí en Expo Futuro, para que conozcan nuestros productos, nuestros grandes empresarios. Quiero que me hagan esta cuñita, soy Cruz Niña Restrepo y Diatibú, tienda ecológica. Somos productos amigables con el medio ambiente. Entonces, vamos a estar aquí hasta mañana en Expo Futuro. Porfa, un abrazo, cuídense mucho.
0: Bueno, un saludito. Venga, aparte de que me colocaron esta nota, tiene toda la razón. En el Volveremos Fest, cuando usted ingresa a Expo Futuro, se va a dar cuenta que van a haber varios emprendedores. Muchos de ellos perdieron su sede física. Muchos de ellos están ahí con sus diferentes productos. Así que cuando lleguemos, démonos una vueltica. Por eso el parche es que desde temprano nos vamos a apoyar a nuestros emprendedores. Unos que tienen que ver también con comidas, con restaurantes, con manualidades. De todo tipo de emprendimientos vamos a encontrar ahí en Expo Futuro. Por ahí está la langosta también. Son las 3 de la tarde, 11 minutos. Démonos la vueltica en Expo Futuro. Ahí estamos en el Volveremos Fest, que esta noche tienen presentaciones artísticas espectaculares. Bueno, por acá, ¿qué otra canción me están pidiendo? A ver, Olímpica, buenas tardes.
2: Olímpica, serio, muy buenas tardes. Les saluda Ramiro Correa, acá al barrio Santa Teresita, para sí, reportar señor. Sintonía. Por favor, me complacen con la canción Amor Lindo de Lisandro Mesa.
0: Amor Lindo.
2: Y yo escucho Olímpica Estéreo porque me pone todo y bien bueno.
0: Listo, de una vez. Amor Lindo.
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0: 3 de la tarde, 11 minutos. Amor Lindo, la vamos a buscar por aquí. ¿Qué otra canción quieren ustedes escuchar en esta tarde de Olímpica Estéreo? Amor Lindo, listo, está preparada. Hola, Olímpica. Buenas tardes.
4: Hola Juanito, Olímpica te complace para pedirte una canción, ¿cuál? El intenso de Johnny Rivera, y para preguntarte, ¿es hoy o mañana la reapertura de la fonda El Rodeo en Dos Quebradas? Gracias.
0: Ve, buena pregunta. Espérame, yo miro por acá para nuestra oyente. Un saludo para nuestra oyente también, que nos deja ahí una inquietud. ¿Cuándo es la reapertura? ¿Cuándo es la reapertura? Espere, yo miro por aquí, creo que yo tengo la información. Se la voy a averiguar. Un saludo muy especial para todos en la Fonda El Rodeo, que abre sus puertas mañana, me dicen por aquí. Mañana es la reapertura de la Fonda El Rodeo en Dos Quebradas. Ahí está, pues. Ya venimos con la canción Amor Lindo y El Intenso, la canción de Johnny Rivera, que se estará presentando mañana en el Volveremos

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1: Con mucho gusto les informamos la hora, las 3 de la tarde, 3:25 en Olímpica.
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0: Las 3 de la tarde, 31 minutos. Son las 3 de la tarde, 31 minutos en Olímpica Estéreo 102.7. Un saludo para Colanta, el H965. Un abrazo muy especial, hombre, para Colanta. Ahí va Salvador, ahí va Salvador. Ahí veo a Salvador, hombre. Un abrazo muy especial para Salvador, para toda la familia Colanta, escuchando Olímpica Estéreo 102.7. Salvador y Salomé. La hermosa Salomé y Salvador. Los amores de Colanta. Son las 3 de la tarde, 32 minutos. 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Bueno, tenía por aquí otra invitacioncita para ustedes. Otra invitación con Olímpica Estéreo 102.7. Bueno, por ahora nos vamos con oyentes. Tengo muchos oyentes aquí, muchos. Un saludo, Pamparito. Pamparito, tengo por aquí varias noticas de voz. Reportando sintonía con Olímpica Estéreo 102.7, la emisora del primer lugar. Marla, ¿qué nos querrá decir Marla? ¿Qué canción va a pedir Olímpica? Buenas tardes.
1: Hola Olímpica, buenas tardes. ¿Cómo están? Excelente programación. Los escucho desde acá, Las Brisas, vereda de Santa Rosa. Estamos retiraditos, pero muy buena la programación.
0: ¿Retiraditos?
1: Por favor, me colocan, si son tan amables, el viejo del sombrero. Y yo escucho Olímpica porque me pone de todo y bien bueno. ¡Ay, Olímpica!
0: ¡Ay, Olímpica! Mi amor, para que no quedemos tan retiraditos. Pásese pa' Pereira, por aquí la esperamos, para que quedemos así, sí, junticos, cerquita, para que estemos cerquita. Ah, con este frío, mi amor. Son las 3 de la tarde, 33 minutos. A ver, nos vamos con más oyentes. Hola, Olímpica, buenas tardes.
2: Hola, Juanito, Olímpica te complace.
0: Buenas
2: para
0: tardes.
2: Para pedirte una canción, sí, El Intenso de Johnny Rivera.
0: ¿Sí?
2: Y para preguntarte, ¿es hoy o mañana la reapertura de la fonda al Rodeo en Dos Quebradas? Gracias.
0: Venga, este audio ya se me había ido. La reapertura de la fonda al Rodeo es mañana. Mañana, reapertura de La Fonda del Rodeo con presentación artística chévere. Son las 3 de la tarde, 34 minutos. Un saludo para nuestros oyentes del Japón, de Frailes, de todo este sector que va mañana para allá. Bueno, ¿quién dice? ¿Qué dice por aquí Don Guille? Muestra a ver, Don Guille, el viejo Guille.
3: Muy buenas tardes, Olímpica Estéreo, Juanito. Le hago un giro oyente acá, la comuna de Cedro, por lo menos para empezar con dos temitas. De Rolva y Cardi, Plegaria y El Tiburón. Muchas gracias, feliz tarde. Escucho Olímpica porque me pone todo bien bueno.
0: Plegaria y El Tiburón, esas están buenas. Plegaria y El Tiburón, Plegaria. Venga, pero primero el viejo del sombrerón. El viejo del sombrerón para nuestra oyente que está por allá lejos en Santa Rosa. Ahí está escuchando Olímpica Estéreo.

0: Señorita, ¿a la orden la llevo?
1: No, gracias. Estoy esperando al viejo del sombrerón.
0: ¡Uy, Yucuta! ¡No me diga! ¡Viejo tan afortunado!

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1: 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Son las 3 de la tarde, 57 minutos.
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0: Hola, muchachos de Olímpica, ¿cómo se encuentran el día de hoy?
1: Bien,
0: hola,
1: Juanito. ¿Qué más, papá?
0: El día de hoy, Dios lo bendiga.
1: Gracias a Dios,
0: ¿me puede comprar una canción?
1: ¿Cuál?
0: Farolitos en el cielo.
1: Listo.
0: Farolitos en el cielo, de Gloria Estefan. Yo escuchando Olímpica porque me pone de todo y bien bueno. Dios lo bendiga, Juanito.

Juanito Juanete, el de 102.7, reportándole sintonía a mis acentos desde el sector de Pinares, para ver si me hace un grande favor y me complace a Emiliano Vasco, que hoy está cumpliendo 15 añitos de vida, el hijo de mi patrón, para decirme al favor y me le pone un temita de cumpleaños ahí. De parte del sargento, la familia, de los papás, un cordial saludo muy especial, que cumplan muchos años más de vida, que el Señor siempre nos lo tenga muy bendecido, de parte de Dios y la Santísima Virgen. Nosotros, sargento y familia, y la familia Vasco, escuchamos Olímpica Estéreo. ¿Por qué? Porque nos ponen de todo y bien bueno.

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2: Las 4 de la tarde, 27 en Olímpica.
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1: Cuatro de la tarde, 38 minutos. Hola Olímpica, buenas tardes.
2: Hola Olímpica, buenas tardes. Quiero mandar un saludo de cumpleaños a mi esposo Gonzalo Quintero, en Toro Valle. Que Dios lo bendiga, que cumpla muchos años, que lo quiero mucho. Gracias por compartir tanto tiempo que está a mi lado. Que Dios me lo bendiga y me le dé mucha salud. Está cumpliendo 61. Y a mi cuñado, que es su hermano gemelo, Jairo, en la ciudad de Pereira. Yo escucho Olímpica porque me pone de todo y bien bueno.
3: ¡Y bien bueno!
1: Hola Olímpica, buenas tardes.
4: Alberto, aquí es Cañar. Pablicito, buenas tardes. Te hice un grande favor. Fue lo que me necesito de Pastor López y me hace grande favor. Que esté muy bien, bonito día. Me gusta Olímpica porque toca de todo y muy bueno.
1: Y bien bueno, 4:39 minutos, hola Olímpica.
5: Hola Juanito, para reportarle sintonía desde Alfonso López y quiero saludar a Lorena Bueno. Y queremos escuchar el disco Te Tengo y No Te Tengo de Johnny Rivera. Gracias. 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
1: Bueno, ahí le vamos a poner Te Tengo y No Te Tengo de Johnny Rivera. Te Tengo y No Te Tengo, lo va a buscar. 4:39 minutos en Olímpica. Un saludo para Luz, para Amparito. Amparito. Olímpica, buenas tardes.
6: Buenas tardes, Juanito, ¿cómo está?
1: Bien, gracias a Dios.
6: Ay, Juanito, señora. Le iba a solicitar una canción.
1: ¿Cuál?
6: No podrás olvidarme de los hermanos Medina. Escuchando a Olímpica porque me pone de todo y muy bueno. Una bendecida tarde, muchas gracias.

0: Juanito, buenas tardes.
1: Buenas tardes, mi amor.
0: Me lo dejaron solito hoy.
1: Solito, mi amor.
0: Porque estamos en Volveremos.
1: Estamos en Volveremos,
0: Fez. Si por favor, los deices de New Jersey, a ver si me complace con la canción de Zenaida.
1: Eso.
0: Un fuerte abrazo, que Dios me lo bendiga. Desde aquí lo estoy acompañando toda la tarde.
1: Hágale, pues, mi amor.
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1: Gracias por esa compañía, mi amor. 4:51 minutos en Olímpica Estéreo, 102.7 Olímpica, para reportar sintonía desde Galicia, para pedir la canción Suavemente de Elvis Crespo. Suavemente, ya la vamos a poner. Buenas tardes, para reportar sintonía de Samaria 1, quiero escuchar el apachurrao. Bueno, vamos a ir montando estas canciones. Es que me olvida más adelante, me olvida.
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1: El apachurrao, bueno, aquí sigue el apachurrao. Vámonos con la Zenaida que nos pidieron desde New Jersey. Son las 4:51 minutos en Olímpica.

0: pachurrao, ese que allá lo enderezaron los hombres.
1: A Manuel Salvador sí que le encanta el apachurrao, mijo.

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1: Las 5 de la tarde, 54 minutos.
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